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7: Es la hora 22, 2 minutos.
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7: La temperatura, 21 grados, 4 décimas. La humedad, 100%.
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5: Buen día para todos. Feliz lunes y feliz feriado para todos los que están del otro lado. ¿Hay alguien del otro lado? No sé, bueno, espero que sí. ¿Cómo los trata esta mañana? ¿Cómo los trata esta jornada? Aquí estamos para ponerle todo junto a mi gran compañera y amiga Romina Suaznavar. Buen día, Romy.
6: ¿Cómo va, Agus? ¿Cómo estás?
5: Qué lindo que te queda ese color celeste que tenés en el día de hoy.
6: Gracias, es una especie de celeste barra lavanda, ¿viste?
5: No sé.
6: Me gusta el color lavanda, que no es algo que use habitualmente.
5: Te queda muy bien.
6: Por eso es como, bueno, muchas gracias, muy bien, muy amable.
5: ¿Cómo nos trata esta jornada?
6: La verdad que de golpe en la madrugada, todo lo que teníamos ropa tendidita, yo dije, ¿eso es lluvia?
5: Ah, nunca me enteré. ¿Llovió?
6: Está como, ¿viste esa especie otra vez de spray?
5: Ahora sí, está como, hay como un spray ahí raro, pero empezó a llover a las 4 a llover.
6: 4 o 5 de la mañana, así que bueno, bendiciones, ¿no? ¿Qué va a ser? La vida es así. Lo cierto es que lunes y martes va a estar así, nublado, inestable, con lluvia, con llovizna. Y parece que el martes recién ahí empezaríamos como, o le daríamos nuevamente la bienvenida a la primavera, que ni se enteró, ¿no es cierto? Porque es como que cada uno hace la suya,
5: ¿dónde,
6: viste?
5: Está la primavera?
6: De hecho, hoy, Agus, 16, la máxima. Estamos en 12 grados, 16 va a ser la máxima. O sea, no es día de primavera en absoluto. Lluvia aislada entonces durante la mañana, durante gran parte de la tarde, después va a estar nublado. Como decíamos, martes también, mínima 12, máxima 18. Con algunas lluvias aisladas, y recién entonces el miércoles empezaríamos el camino, por lo menos sin lluvia. No te voy a decir que va a estar despejado y con un sol bárbaro, pero sin lluvia. Miércoles, jueves, viernes, y después del fin de semana, vamos a esperar, es otro cantar. Lo cierto es que por lo menos las temperaturas, las máximas, van a rondar entre 16 y 18, las mínimas 12, 14. Ahí nos vamos a quedar, pero viste, tiempo bien húmedo, bien inestable. Es como que está raro con esto que veníamos anunciando y lo vienen diciendo ya hace un tempito, ¿no? Tiene que ver con la corriente del Niño, con por lo menos lluvias hasta febrero del 2027, Agus. O sea, atención con este dato, porque hay muchos que dicen, nos estamos preparando, Argentina, ¿se está preparando para la corriente del Niño? Porque, a ver, ¿cuál es el problema de esto? Es que el Niño trae mucha lluvia, gran cantidad de agua en cortos periodos de tiempo. ¿Qué hace eso? Bueno, que se inunde todo. Entonces, ya lo están diciendo los meteorólogos, por favor, prepárense, porque ya sabemos lo que sucede aquí con el tema de las inundaciones. Lo cierto es que hasta febrero del 2027 van a ser meses, inclusive los de verano, con mucha, mucha lluvia. Algo que no nos venía pasando, ¿no?
5: Qué lindo todo.
6: Sí. Venimos así como, pa, ¿viste? Cachetazo tras cachetazo, pero bueno. Para algo lo están anunciando como antelación.
5: Sí, entiendo que hay algunas ciudades más inteligentes que están empezando ya a tomar ciertas definiciones, obviamente, porque tienen que ver con, teniendo en cuenta lo que va a ocurrir, obviamente, con el fenómeno del Niño, pero hay muchos que, lamentablemente, me parece que no están tomando ninguna definición ni ningún recaudo al respecto, y eso, obviamente, preocupa y bastante.
6: Y mucho. Sí, claro.
5: 6 de la mañana, 8 minutos, momento de repasar los principales títulos de la jornada.
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5: Martín Menem cuestionó a la oposición por la sesión que busca derogar el DNU 7023.
6: En una entrevista en La Cornisa, el titular de la Cámara de Diputados aseguró que el debate no tiene sentido y dijo que se esconden detrás del decreto porque quieren generar caos.
5: El Papa León XIV anunció que se operará de un nódulo en el pulmón antes de su viaje a la Argentina.
6: El pontífice dijo que el diagnóstico fue detectado durante unos controles y aseguró que fue encontrado en una fase inicial en la que los médicos le indicaron que es oportuno intervenir.
5: Comenzó el traslado de presos de la cárcel de Devoto a Marcos Paz.
6: En la primera jornada se mudaron 326 personas en el marco de un convenio firmado entre el Gobierno Nacional y la Ciudad de Buenos Aires, que habilita la desocupación de 1.500 internos de manera definitiva del penal porteño.
5: Racing cayó ante Belgrano de local y el equipo se fue silbado.
6: El conjunto dirigido por Sebastián Romero perdió por 2-0 en el cilindro de Avellaneda y se ubica 13º en su zona, mientras que por la misma jornada del torneo clausura, Independiente iguala sin goles ante Talleres de Córdoba. 6:08, lo que tenés que saber a esta hora en cuanto al tránsito y los servicios, ya está liberado. En Avenida Castañares y General Paz había un corte parcial por un operativo de bomberos hasta hace un ratito nada más. Eso ya está totalmente liberada la traza de General Paz, pero atentos porque en cuanto a los servicios, el tren Sarmiento no está funcionando en ninguno de sus tres ramales. Recién va a empezar a funcionar hoy otra vez, pero a partir de la noche, o sea, mañana, con normalidad el tren Sarmiento. El tren Mitre tampoco está funcionando, ni el ramal José León Suárez ni el ramal Mitre, por obras. El subte, hoy es feriado, atentos, no está abierto hasta las 8 de la mañana. Falta un rato, de 8 a 22 el subte y el premetro de 8 a 21.
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2: Hola Romina, hola Agustina, muy buenos días. Bueno, hoy comenzamos una nueva semana y con un feriado, así que por lo tanto esperemos que tengan un excelente programa como lo tienen todas las semanas, y aprovechar que hoy hay más oyentes seguramente para que envíen muchos likes. Un saludo para todos, Roberto de Caseros.
3: Pero ¿cómo están todos? Diría la Calabro las 6. ¿Cómo están Romy y Agus y el equipazo? Bueno, gente bella, vamos a ponerle onda este lunes feriadito. Ahí se escuchan los pajaritos. Vamos a ponerle like. Vamos a aguantar a las chicas como siempre acá desde este lado. Y a ponerle la mejor de las ondas. Gente bella, les mando mil besitos y las recontramos.
4: Por ahí está. Muchas gracias, ¿no?
5: Sí. Muchas gracias a todos. Pensando, yo decía... ¿Habrá alguien del otro lado hoy escuchándonos y están ustedes pensando en los pajaritos? Y un amigo muy positivo, el que decía, hoy hay más gente. Pues yo hablaba con Romy y decía, hoy va a haber mucha menos gente. ¿Por qué? Porque es feriado y están todos durmiendo. Sí. No, y Rubén dice, hoy hay más gente porque se quedan en casa y ponen la radio para escucharnos. Rubén, quiero tu positivismo, me gusta en la
4: vida. Vamos con todo en el 11-3500-1079 y los queremos escuchar, y también en nuestro canal de YouTube, allí estamos, en El Observador 107.9, Silvi Ariel, que no tiene feriado para ella, ¿eh? Buen día, Agus, Romy, chat, buen comienzo de semana fría, dice, para todos, a no olvidarse de poner like, exactamente, acuérdense de eso. Y Rubén también, Santangelo, dice, hola chicas, ¿qué tal? Buen día, soy Rubén, acá de José Cepaz, otro que también... obviamente está despierto. Te tocó trabajar, te estás volviendo con esta lluviecita que te estás mojando absolutamente todo. ¿Dónde estás? ¿Estás en tu casa? Decís, che, pero ni a palo salgo hoy. Viste que ya desde ayer te invitaba un poquitito el solcito a salir, ya hoy lunes.
5: Quédate en casa.
4: Exacto, hoy quédate en casa, tranquilo, mírate una peli, como algo rico, ¿no? Que para eso estamos en este 2 de octubre, que volvió a ser el Día de la Raza, Agus, ¿eh? Así que así se lo volvió a denominar exactamente Día de la Raza. Bueno, 15 minutitos, pasan de las 6, el cielo ya sabes está cubierto, llovizna, 12 grados de temperatura, 84, el porcentaje de la humedad y la máxima 16 grados para el día de hoy.
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5: Bueno, ahí está. Me recordaba Romy que vuelve a ser el Día de la Raza. Estas son las discusiones políticas que la verdad qué poco sentido que tienen, porque lo de Día de la Raza ya estaba recontra discutido que no va más. Sí. Pero estas son las discusiones en las que entran los gobiernos cuando que si lo hizo el gobierno anterior, lo sacamos, que bueno.
4: En fin.
5: No tiene sentido. Día de la Raza ya habíamos dicho que no iba porque era una mirada muy española de todo. Nada, las discusiones de los políticos a mí me destruyen. Síganse peleando entre ustedes, quién hizo qué gobierno hizo qué. Mientras tanto estamos los ciudadanos acá, en fin. Ni me voy a calentar. Vamos con las noticias. En fin, hoy los principales portales y titulares tienen y están posicionados obviamente en varias cuestiones vinculadas a noticias nacionales e internacionales. Por un lado, la cautela obviamente por lo que pueda llegar a ocurrir con el Papa. Ustedes saben, lo tienen que operar, es por un nódulo en el pulmón. El propio Papa anunció que los médicos le dijeron que lo mejor en esta instancia es tener que operarlo. La Nación titula, esta mañana el gobierno y la Iglesia Argentina enviaron mensajes de afecto al Papa y evitaron hacer especulaciones sobre su visita, lo cual está muy bien porque la realidad es que, como con cualquier operación, pero sobre todo en una de este tipo, la realidad es que lo más lógico es esperar hasta que el Papa se opere, porque la verdad que todo depende, obviamente, de la operación y después también del posoperatorio, ¿no? Me parece que cualquier actividad que pueda llegar a hacer el Papa después está sujeta, supeditada, obviamente, a lo que puede llegar a ser el posoperatorio. El presidente Javier Milei le dedicó el siguiente tuit: quiero hacerle llegar al Papa León XIV mi afecto y mis mejores deseos ante la intervención a la que será sometido. Toda la Argentina acompaña con afecto y oración a su santidad, deseándole una pronta y completa recuperación. Desde nuestro país nos unimos en oración por su salud, con la esperanza de que pronto pueda continuar guiando a la Iglesia con la sabiduría y fortaleza que lo caracterizan. También hubo un pedido por parte del Episcopado, que preside el arzobispo de Mendoza, Monseñor Marcelo Colombo, que invitó a todo el pueblo de Dios a unirse en una oración especial por el Papa León XIV ante la intervención quirúrgica a la que será sometido. Algunas de las definiciones, obviamente, que quedan, creo que lo importante en este día tiene que ver con esto, ¿no? Con, básicamente esperar, me parece, la operación y el posoperatorio. Por otro lado, titula La Nación en esta mañana, minería y energía. Estados Unidos abrió la puerta a financiar proyectos en la Argentina con fondos del Departamento de Guerra de Trump. Atención con esto. Es una funcionaria la que habló sobre superar el marco de 7.000 millones de dólares anunciado en septiembre en un contexto de crédito más caro. Se está evaluando una veintena de proyectos, entre ellos un préstamo para Vista, y conversa con Pampa por el desarrollo también de líquidos de gas. Así que atención, porque esto puede llegar a ser una señal muy, pero muy importante para la Argentina en este contexto. Teniendo en cuenta, obviamente, inversiones que la Argentina está necesitando y promoviendo. Además, hay novedades. Se están terminando de definir las novedades. Esta semana, hoy es feriado, estamos todos tranquilos, mañana empieza la semana posta a posta. Y se prepara para lo que será tal vez una semana caliente en el Congreso. ¿Por qué digo esto? Porque ustedes recordarán, el 15 hay sesión convocada por parte de la oposición en la Cámara de Diputados vinculada a el DNU 7023. Para repasar, ¿se acuerdan que primero la Corte define o responde a una demanda colectiva que tenía que ver con aquel DNU 7023, donde entre otras cosas se derogaba los límites, ¿no? Se derogaba la ley de tierra y los límites a la venta de tierra a extranjeros. Después de la votación que se hace en el Congreso, después de que el gobierno ya había negociado y aceptado que ya está, que no se eliminaban los topes, etcétera, finalmente la Corte Suprema termina emitiendo un fallo donde en definitiva se terminaban levantando todos esos topes. Y ahí la oposición dice, ok, vamos a ir con una sesión donde vamos a finalmente voltear el famoso DNU 7023, que nunca se terminó de hacer ese proceso dentro del Congreso. Se había votado en el Senado, se lo había volteado, pero faltaba la definición en la Cámara de Diputados. ¿Qué es lo que ocurre el viernes al mediodía aproximadamente? Creo que fue al mediodía o a la mañana. La Corte otra vez saca un fallo, ya te lo habíamos adelantado el viernes a la mañana, que la Corte iba a tener que definir sobre otro pedido u otra demanda colectiva que era muy parecida. ¿Qué había ocurrido? Había otra ONG que también había hecho una demanda por lo mismo respecto a la ley de tierras, y lo que decía es, le decía básicamente a la Corte, che, Corte, si vos fallaste sobre la ley de tierras en una demanda muy parecida a la nuestra, pero que te la hacían los veteranos de Malvinas, decinos a nosotros si nuestro reclamo también está alcanzado por este fallo. Porque a los veteranos de Malvinas lo que les dijiste era que no había legitimidad en su reclamo para hacer una demanda colectiva, pero nosotros entendemos que sí tenemos legitimidad para hacer una demanda colectiva. Después de eso, la Corte se vuelve a reunir y, como no había acuerdo entre ellos, convoca a dos conjueces. En esa votación, la Corte Suprema termina de alguna manera.

0: Y algunos empezaron a decir, bueno, ya no tiene mucho sentido. Me parece que los votos para el quórum no está. ¿Qué es lo que ocurre? Hay otros temas que la oposición quería también incorporar. Ahora me voy a meter en eso, pero acordátelo. Pero antes quiero que escuches a el juez de la Corte Suprema, Ricardo Lorenzetti, que habló sobre este tema porque con las restricciones nuevamente vigentes, el oficialismo ahora, más allá de que busca descomprimir este conflicto, también hay que aclarar que la discusión de fondo sigue abierta. ¿Por qué? Porque la Corte dictó una medida que es provisoria y ahora la justicia de Bariloche va a tener que continuar con el expediente. ¿Qué dijo Ricardo Lorenzetti, juez de la Corte Suprema? Dijo que esta decisión que tomaron y el volver atrás no tiene que ver con ninguna presión social. Muchos decían que a partir del escándalo que se generó por el primer fallo, la Corte iba a decidir volver atrás para evitar justamente este escándalo. Ricardo Lorenzetti respondió y dijo que la Corte no acepta ningún tipo de presión social.
1: Pero la realidad es que esa presión social es presión de redes sociales, que no es legítima, ¿no es cierto? Obviamente la gente se puede expresar y puede criticar, pero nosotros no aceptamos ninguna presión de ese tipo. Es decir, la Corte siempre ha decidido bajo niveles de presión muchísimo más altos que este. En esto quiero dejar bien claro, no sé, si ustedes se fijan, en 20 años hemos tenido casos con muchísima más presión.
0: Bueno, dice Lorenzetti, hemos tenido casos con muchísima más presión. Esto no nos mueve ni un pelo, básicamente. En el medio aparece la sesión que te decía, empieza a caerse un poco el quórum, pero, aparecen otros temas. Primero, está el tema de discapacidad, está el tema de morosidad y otros temas que la oposición pretende incorporar en el temario del jueves. Además, muchos dicen, no importa que no esté más la ley de tierras, igual nos conviene bajar el DNU 7023. Ayer le preguntamos a Martín Menem por esto, dijo que entiende que ya la sesión no tiene sentido, justamente porque la sesión se había convocado a partir del tema Ley de Tierras, incluido en el DNU 7023, pero ahora la Corte ya falló nuevamente sobre la Ley de Tierras y volvió a restablecer los topes, entonces ya no tiene sentido, y acusó a la oposición de querer esconderse detrás del DNU 7023 para generar caos.
2: Se esconden detrás del DNU 70 porque lo único que quieren es generar algún tipo de caos. Porque esto ya está solucionado, lo del DNU 70. O sea, no hay ningún motivo. ¿Sabías qué pasa si se cae el DNU 70? Vuelve la ley de alquileres. Los alquileres bajaron desde que asumió el presidente casi un 40% en Cava y en el interior del país también porque aumentó la oferta. Al no meterse el Estado a regular tanto esa relación, logró que se bajen los alquileres. ¿Sabes qué es lo que se va a caer si voltean el DNU 70?
3: ¿Qué otra cosa?
2: El espectro satelital y el permiso que hoy, por ejemplo, Estado, del cual se ha valido las empresas que venden internet satelital, caso Starlink. Vuelve la ley de góndolas. Si voltean el 70, vuelve eso. Voltean el tema de cielos abiertos. ¿Qué diputados, digo, de las provincias que hoy tienen vuelos directos al extranjero, que se multiplicaron por dos? Había 85 vuelos a algunos destinos, hoy hay 170 que salen directamente desde las provincias al a diferentes exterior. Países del extranjero.
0: Bueno, esa es la definición de Martín Menem respecto a lo que pueda llegar a ocurrir el jueves. Hablando también sobre el Congreso, Martín Menem se refirió a lo que ocurrió en los últimos días con Juan Grabois, este cruce allí en un plenario de comisiones en el Congreso. Hay quienes están hablando, de hecho hablábamos la semana pasada acá en una nota con una diputada que lo que está buscando es poder sancionar una ley que permita establecer, valga la redundancia, sanciones para quienes se comporten de esta manera en el Congreso, si hay insultos, si hay peleas, etcétera, que se les aplique algún tipo de sanción, puede ser monetaria, etcétera. Otros pidieron directamente la remoción de Juan Grabois. Sobre esto último habló Martín Menem y dijo, mira, yo no estoy de acuerdo con lo que hizo Grabois, me parece violento, etcétera, pero igual para eso se requieren dos tercios y la verdad los dos tercios no los tenemos.
2: Absolutamente en contra de todo tipo de barbaridades, insultos y bueno, y esto que pasó con el diputado Grabois, la verdad que no es una falta de respeto a sus pares, es una falta de respeto a toda la sociedad. Yo se lo he dicho al presidente de bloque, che, muchachos, ordenemos esto. Somos la HCDN, Honorable Cámara de Diputados de la Nación, me parece una locura. Dicho esto, el reglamento no me da herramientas a mí. La única que tengo es ir con los dos tercios para tratar de removerlo. No tenemos los dos tercios, Luis. Pueden decir cualquier cosa, pero a la hora de aplicar el reglamento no tengo ningún tipo

0: De posibilidad para avanzar. O sea, va a tener, seguramente se va a dictaminar, digamos, en la Cámara de Peticiones podrá ir reglamento, algún tipo de sanción o se va a tratar de ir por la expulsión. Pero el bloque de UP tiene más de 90 diputados, con lo cual les alcanza y les sobra para que no ocurra nada de lo que debería pasar, porque la verdad que no son conductas apropiadas.
1: Bueno, no son conductas apropiadas, pero tampoco podemos hacer mucho, dice Martín Menem, básicamente por el número. También le abrió a los gobernadores, ¿no? Los gobernadores, la verdad es que obviamente van a tener un rol clave, el gobierno necesita a los gobernadores. De hecho, yo te contaba hace algunos días que cuando el gobierno estaba, hasta el viernes te digo, muy preocupado por el DNU 7023 a raíz del tema de ley de tierras, el diálogo con los gobernadores empezó a ser clave porque con muchos se estaba hablando esto. A ver, ayúdanos a que no se voltee, a que no se caiga el DNU 7023 entero. Y obviamente, como ya se había negociado el tema ley de tierras, lo volvemos a negociar con otra ley aparte, porque ustedes saben, hay muchos gobernadores que obviamente no estaban a favor de derogar los topes de ley de venta a extranjeros. Y ahí se había hablado, ahí se había negociado. A ellos les habló Martín Menem y pidió que se sumen a la agenda de la Nación.
0: La agenda que tiene Nación de a poco tiene que ir bajando en las provincias. Desde que asume el presidente viste una baja de impuestos considerable. Tal vez no ha tenido en algunas provincias sí, pero no en todas el contrapunto. Che, nosotros también acompañamos, bajamos ingresos brutos, bajamos seguridad e higiene. No, hay algunas provincias que no han hecho. Después iremos detalle por detalle.
2: La mayoría de algunas, o por lo menos
0: nosotros
2: lo manifiesta.
0: Nosotros necesitamos que también vayan a fondo y esas van a ser las provincias. Acá no se trata de personas, Luis. Esas van a ser las provincias con las cuales tengamos más posibilidades de ir avanzando en los acuerdos. Mira La Rioja, te ponen cada vez más impuestos, entonces van en contramano de Nación. Yo tengo trato permanente con la mayoría de los gobernadores y la idea es que podamos avanzar en esta agenda. No, si nos ponemos de acuerdo en las agendas, va a ser mucho más fácil que podamos avanzar en los acuerdos. Si todos queremos que a la Argentina le vaya bien, el camino es compartir que vayamos para el mismo lado. No podemos ponernos de acuerdo si vamos para lados distintos. Y esto es un proceso. Luis, falta más de un año para las elecciones nacionales.
1: Falta más de un año para las elecciones nacionales, pero obviamente le pidió a los gobernadores que se suman. Habló también sobre las diferencias entre Bullrich y Milei. Al igual que ya lo había hecho Javier Milei, dijo que esas diferencias son saludables y que son bienvenidas, y de hecho dio algunos detalles sobre el encuentro de 2 horas que mantuvieron Patricia Bullrich y el presidente.
0: Desde que participo en el gobierno, Patricia obviamente forma parte del gobierno del presidente Milei del primer día, ha tenido su mirada propia y esto lo ha admitido y lo ha aceptado perfectamente Javier. De hecho, para él es constructivo porque amplía la base de sustentación, tiene una mirada en la cual apoya todo y por ahí en algunas cuestiones tiene una mirada distinta y yo creo que es saludable para un equipo de trabajo. No queda ninguna duda que el candidato en el 2027 es el presidente. El presidente va por la reelección, va a ser el primer presidente no peronista reelecto de la Vuelta a la Democracia. Estamos trabajando intensamente para eso.
2: ¿No hay ruido en la mesa política?
0: Para nada.
2: ¿Diferencias de opinión?
0: Es permanente el tema de las diferencias para bienes, son puntos de vista. Todos dicen, es un interno, es un quilombo. No, Luis, está muy bien que podamos tener distintas miradas respecto a la resolución de diferentes puntos, estrategias parlamentarias, de comunicación y demás. Forma parte del progreso de un trabajo en equipo, cada vez nos entendemos más. Obviamente las diferencias van a existir siempre y a mí personalmente me parece saludable, y ya lo dijo el presidente, para él es saludable también.
1: A mí me parece saludable, y ya lo dijo el presidente, también le parece saludable, dice Martín Menem. Atención también sobre lo que dijo de Luis Caputo. Durante todo este fin de semana se estuvo hablando y mucho sobre una eventual salida de Luis Caputo del gobierno. Martín Menem dijo que no hay dudas, no hay ningún tipo de dudas respecto a la continuidad de Luis Caputo como ministro de Economía.
0: Cada vez que está haciendo algo importante por la Argentina, salen un ejército de operadores a poner en duda su continuidad. No hay ninguna duda en la continuidad de Toto, esto que quede claro, porque es siempre el mismo modus operandi. Ya pasó una vez cuando estaba presidente con Cristalina del Fondo, ya pasó otra vez que dijeron que había una ambulancia, que se habían agarrado a piñas, inventan cualquier estupidez respecto de esto, porque lo que quieren hacer es debilitar el gobierno. No es Toto, es el gobierno.
2: Hablemos
0: el presidente
2: economía.
0: Tiene gastado los pies de patear hormigueros. Ese es el problema, Luis.
1: Bueno, ahí está, la definición muy contundente de Martín Menem. No hay ningún tipo de duda respecto a la continuidad de Luis Caputo como ministro de Economía, algo que se habló y mucho durante todo el fin de semana. Bueno, dice basta, no hay vuelta atrás. Por otro lado, se está hablando, obviamente, ya que hablaba Martín Menem sobre las elecciones del año que viene, hay internas en todos los partidos. Escuchemos lo que decía el senador y exgobernador de San Juan, Sergio Unac, que dijo que está trabajando ya para ser precandidato y presidente en 2027. La campaña se ha lanzado y con todo.
3: Yo vengo caminando el país, ya hace 4 o 5 meses, he recorrido el país por mis funciones anteriores, que vos muy bien las definías varias veces, pero en esta necesidad de poder conocer el interior minuto a minuto, de conversar con los distintos actores de las economías regionales, que por cierto están bastante vapuleadas, lo vengo haciendo y estoy encontrando volumen político y, bueno, obviamente es parte de lo previo a poder presentar una candidatura formal. Pero lo estoy caminando con estas intenciones de poder ser uno de los precandidatos que exprese la oposición al gobierno de Milei.
1: Mientras tanto, Luis Juez ayer habló con nosotros, hablando de senadores, y le preguntábamos por lo mismo que charlábamos con Martín Menem, ¿no? El fallo de la Corte y qué es lo que va a ocurrir en el Congreso a partir de esta nueva decisión de la Corte. Básicamente porque lo que ocurra el jueves, lo que ocurra o lo que no ocurra el jueves en diputados, después va a tener repercusión también en el Senado. El juez dijo, atención con esto, más allá de lo que pueda plantear el oficialismo respecto a la utilización política de la oposición, el juez dijo, ojo, porque lo que pasó con la Corte fue absolutamente malinterpretado respecto a lo que fue la ley de tierras.
4: La ley de tierra es una gran mentira, digámoslo con claridad, y sería bueno que no insistiéramos en un tema que lamentablemente los grandes vendedores de humo instalaron con mucha astucia comunicacional. La patria no se vende. La verdad es un tema que hasta que no podamos recuperar la prudencia, la mesura, la razonabilidad, yo ni hablaría del tema, y la verdad que creo que fue imprudente y fue extremadamente mal interpretada la primera decisión de la Corte, absolutamente mal interpretada, con lo cual vos ya tenés claro cómo el tema. Si la Corte dijo una cosa que tenía que ver con respecto a la competencia o no de un accionante, si le correspondía o no, y se armó un gran... Imagínate lo que puede llegar a suceder. Con lo cual es un tema que claramente esa disputa, esa pelea fue mal instalada, pésimamente comunicada, no se supo defender en su momento y fue extremadamente aprovechada por los oportunistas de siempre, los mismos tipos que no le importa nada. Yo no quiero volver a hablar del tema, pero no vi esta furia demencial cuando se instalaban los chinos en el sur de la Patagonia o cuando aparecía un banquero sin un mango y se compraba la Patagonia a precio vil.
1: Bueno, ahí está, es fuerte la definición del senador Luis Juez. Por otro lado, nos metemos con el deporte y en la música. La semana pasada hablamos mucho sobre el Chiqui Tapia, la despedida de Messi, etcétera. En la despedida de Messi hubo cantos contra el Chiqui Tapia. Desde la AFA intentaron bajarle el tono diciendo lo que pasa es que esto fue en el Monumental y River y la AFA tienen una mala historia. Una excusa pedorrísima porque no había hinchas de River nada más en la despedida de Messi. Pero no era un partido de River, era un partido de la selección. Había hinchas de Boca, de Independiente, de Racing, de todos los clubes de la Argentina despidiendo a Messi básicamente porque es Messi. O sea, una excusa pedorrísima. En el medio después sale el comunicado, vamos a decirle, de la agencia de marketing que estuvo trabajando en la productora, básicamente que estuvo trabajando en la organización del evento, obviamente enviadísima por la AFA, que no tuvo los huevos suficientes para hacerse cargo, manda a la productora a decir, che, lávate las manos. ¿Y qué hace? Le echa la culpa a River con argumentos que acá ya los hemos desentrañado. Muy claramente, donde, no sé, por ejemplo, inventaba que 3 días después de haber anunciado la despedida de Leo, River había descolgado la pantalla y que por eso no se había podido pasar un video, cuando la pantalla se descolgó en julio porque se está construyendo el techo, o sea, se sacaron todas las pantallas justamente porque las nuevas pantallas van a estar pegadas al techo. Bueno, nada, cosas que básicamente se pueden contrastar con cualquier persona que vaya a la cancha o prendiendo la tele y poniendo un partido de River que se juega en el Monumental y más o menos ve que no hay pantalla desde julio. No era muy difícil. Pero hay ahí una historia donde, evidentemente, el Chiqui Tapia trata de defenderse diciendo no, en realidad todo esto es parte de mi rivalidad con River. Bueno, no. No, porque, reitero, la gente gritaba Chiqui Tapia Botón en un partido de la selección. Y básicamente esto se termina de confirmar cuando vos ves que se grita Chiqui Tapia Botón en otros partidos que no solamente son de River, y cuando ves que en recitales, fuera ya del ámbito del fútbol, también suena eso. Algo que volvió a ocurrir este fin de semana en la provincia de Tucumán, en un recital absolutamente multitudinario, como es nada más y nada menos que el de los fundamentalistas, que estuvieron tocando este fin de semana, y esto fue lo que se escuchó durante el recital. No hace falta traducción, se escucha clarísimo. Reitero, esto no pasó en ninguna cancha, no tiene nada que ver con ningún club, con ninguna afiliación a ningún club. Esto es en un recital, la provincia de Tucumán, una de las bandas más convocantes de la Argentina, con probablemente hinchas de un montón de clubes que estaban presentes ahí, y esto es lo que se escuchó. Reitero, cuando el reclamo del hincha se escucha en la cancha, digo, lo tenés que escuchar muchísimo. Ahora, ya cuando el reclamo del hincha trasciende la cancha, se va por fuera de la cancha, más todavía lo tenés que escuchar. Y no hay nada que trascienda más una cancha que una multitud entera cantándote en un recital, que nada tiene que ver con fútbol. Y una vez más, le volvieron a reclamar al Chiqui Tapia. Esta vez no tiene nada que ver con River, no tiene nada que ver con Boca, con Independiente, con Racing, con nadie. Es la gente cantando en un recital, y reitero, de una de las bandas más convocantes de la Argentina.
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1: Buen día, el arranque. Buen día, ¿cómo están? Mario desde Alejandro Cor. Los felicito por la nota a Gasulla o a Agustina sobre las tierras tomadas que hay en la provincia de Buenos Aires. Y bueno, cuando puedan, vengan a San Vicente, que también está habiendo mucho problema sobre ese tema.
2: 6:43, gracias, Mario, de Alejandro Cor. Claro que sí, un informe que ayer salió, tanto de Luis Gasulla como de Agustina Girón, en La Cornisa, en Majul, justamente allí en La Nación Más. Un informe exhaustivo que, bueno, trata de distintas cuestiones que están pasando, obviamente, en el conurbano bonaerense. Saludamos a todos ustedes que están en nuestro canal de YouTube, en El Observador 107.9. Ya habíamos saludado tempranito a Pablo, a Rubén, a Silvi. Bueno, sumamos, gente que se va despertando a esta hora. Esteban Blanco también, Alberto Seferino, buen día. Romy Yau, feliz comienzo de semana. Por acá dice también, agua especial para las tortas fritas, dice, o el embapú de harina. Saludos a los chicos. Bien. De la musicalización, claro, siempre nos habla Alberto de Corrientes, ¿no? Tomás también nos saluda, dice, buen día, chicas, buen día, bendiciones. María Laura Gallego, buen día. Como siempre, tomando mate en la cama, dice, hoy sin apuro, me encanta. María Laura, qué lindo. Y Max Calvo también, buen día. Agus Romy, que tengan un hermoso arranque de semana. Igualmente para todos ustedes, ya saben, estamos en el 11-3500-1079 en un lunes lluvioso por ahora, 11.7 la temperatura, 87 la humedad, el cielo sigue cubierto, la máxima para hoy va a ser de 16 grados.

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2: No eran móviles nuevos, patentes viejas, hace más de un año, año y medio. Tenían las patentes AH en todos los móviles.
1: ¿Y esas patentes de qué año son?
2: Y del 2024, 2025.
1: O sea que no pueden ser móviles adquiridos ahora en el 2026,
2: nuevo,
1: o por lo menos no patentados este año.
2: No patentados este año. Suponemos que el tema es... Que
3: bueno, ¿hay a quién estabas escuchando? Adrián Schiaffino, que forma parte de Foro Vecinal de La Matanza. ¿De qué estamos hablando? Recién mencionábamos los informes ayer de la cornisa. Y lo que contábamos ayer tiene que ver con la... Bueno, iba a decir la seguridad en La Matanza, pero iba a ser demasiado generosa al hablar de seguridad en La Matanza. En realidad estamos hablando de la inseguridad en La Matanza. ¿Por qué? ¿De qué estamos hablando? Básicamente, ya te hemos contado en la cornisa en varias ocasiones lo que ocurre en la provincia de Buenos Aires, cuando en varias ocasiones, lamentablemente, se han presentado patrulleros como nuevos, cuando en realidad no lo son. Lo volvimos a comprobar recientemente, hubo una entrega de móviles en González Catán el 14 de mayo de 2025. Se presentaban como autos 0 kilómetros. Hay un auto que encontramos que tiene 18 multas. La primera multa, escucha esto, se registró el 8 de julio de 2024. Exactamente 310 días antes de que la unidad fuese entregada como nueva, como 0 kilómetros. Si es nueva, ¿cómo tiene una multa de hace 310 días? ¿Me entendés que no tiene sentido el concepto de que sea nueva? Bueno, 18 multas tenía. Esto lo volvimos a encontrar. Pero además, ayer dimos un paso más. Dijimos, ¿qué pasa con estos patrulleros? Digo, porque ya te contamos que evidentemente no son nuevos. Pero ¿están después efectivamente patrullando las calles? Bueno, hubo un nuevo anuncio en el último tiempo, se hizo allí en La Matanza con la presencia de Espinosa. Fuimos a la calle a ver si efectivamente esos patrulleros estaban. Escuchá lo que nos cuenta Adrián Schiaffino del Foro Vecinal de Villa Madero, Niños por Siempre, La Matanza, y lo que nos encontramos recorriendo las calles.
2: No eran móviles nuevos, patentes viejas, hace más de un año, año y medio, tenían las patentes AH en todos los móviles.
1: ¿Y esas patentes de qué año son?
2: Y del 2024, 2025.
1: O sea que no pueden ser móviles adquiridos ahora en el 2026, o por lo menos no patentados este año.
2: No patentados este año. Suponemos que el tema es que trabajaron contra reloj, debido a que el último mes de agosto tuvimos 20 homicidios en La Matanza. Si vas a las estadísticas, la tasa de homicidios de La Matanza supera a toda la provincia de Buenos Aires. Según Espinosa, incorporaron 1.150 patrulleros y entonces ahí te entra toda una contradicción. Si es así y fuera cierta la cifra, por localidad tendría que haber 72 patrulleros, más las 400 motos, 25 motos por localidad. Sí.
1: Fíjate lo que muestra el dron de la cornisa. Acá no hay absolutamente nada, no se ve rastro de las 400 motos nuevas, tampoco hay nada en el galpón, lo cual da cuenta de que lo que nos decían nuestras fuentes en off, de que esas 400 motos nuevas nunca llegaron, es realmente cierto.
2: Ahora estamos llegando al comando de patrullas norte de La Matanza.
1: Sí. ¿Y por qué venimos acá?
2: A ver si recibieron los patrulleros que dijo el intendente entregar el 26 de agosto.
1: ¿En este comando supuestamente debieran haber recibido patrulleros?
2: Sí, sí.
1: ¿Habrá alguien acá?
2: Debería haber.
1: Queremos venir a preguntar si están los patrulleros, pero ni siquiera nos atienden, no hay nadie.
3: Bueno, no había nadie, no encontramos nada. En un lugar no estaban laburando, ni nos atendían. En el otro, vieron que yo relataba con el dron de la cornisa, no vemos nada. ¿Por qué te mencionaba el dron y por qué era importante? Nosotros estábamos en un lugar donde se supone se tienen que almacenar, guardar el auto, la patrulla, tiene que dormir en algún lado. Bueno, en ese lugar se almacenan las patrullas, las motos, patrulla, etcétera. Con el dron vimos que efectivamente no había nada. Pero dijimos, bueno, a ver, tal vez están patrullando y por eso no están acá. Así que obviamente fuimos a averiguar esto, por supuesto lo hicimos en off porque las personas que estaban ahí trabajando, la verdad, ante las cámaras nos dijeron, tenemos mucho miedo porque no queremos perder nuestro trabajo. Pero antes de irnos, cuando apagamos las cámaras, se nos acercaron algunos empleados y nos dijeron, mira, Esto yo no te lo puedo decir en cámara porque yo necesito el trabajo. Pero sí quiero que cuenten esto ustedes en cámara, aunque yo no lo pueda decir. A este lugar, los patrulleros que presentaron en ese acto no llegaron nunca. Los patrulleros que están acá son los patrulleros viejos. Los nuevos no llegaron jamás. Y de hecho nosotros lo comprobamos, no solamente con el dron porque no vimos nada. Vimos una sola moto salir, una moto de la policía. La moto era vieja, y te digo más, la moto ni siquiera tenía patente.
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0: Bueno, Agus, algunos minutitos, ¿no? Para las 7 de la mañana, pero tenemos un tema complicadísimo.
1: Sí, quiero que me cuentes bien esta historia. Ayer nos sorprendimos todos por la mañana con una entrevista, gran entrevista de Tatiana Shapiro, hay que decirlo, que le hace a Valentín Yankelevich, que decide romper el silencio. ¿Romper el silencio de qué?
0: Bueno, romper el silencio de un maltrato y violencia de género, no solamente verbal o psicológica, digamos, sino física también. ¿Por parte de quién, Aus? Ni más ni menos que de Darío Giordano. ¿Quién es Darío Giordano? El papá de los tres hijos que tuvo con Romina Yan, con justamente la hija de Gustavo Yankelevich. Y uno dice, ¿pero cómo? ¿Nadie se enteró tantos años? A ver, no es que nadie se enteró. El asunto es que recién ahora Valentín lo puede hacer público. Valentín es el segundo hijo de los tres que tiene y que justamente él está compitiendo, hoy es deportista, está compitiendo en el TC del 1000. Es alguien realmente que tiene 23 años, que pareciera que tiene la vida resuelta, pero evidentemente ha sufrido y mucho en este caso. ¿Cómo logra Valentín? Lo que cuenta es que entre los 9 y los 10 años después de la muerte de su mamá, de Romina Yan, que ustedes saben, alguien muy querido y conocido en el mundo del espectáculo, dice, mi papá para el afuera, Darío Giordano, era alguien, o frente a las cámaras, mostraba una faceta, pero puertas adentro, tanto con mi hermano como conmigo, era otra persona.
1: Tremendo.
0: Realmente tremendo. Cuenta una cuestión desgarradora, que lo agarraba de los pelos, que le daba comida 4 días después y fría.
1: Tenemos para escucharlo, ¿no?
0: Tenemos un testimonio exactamente del mismo Valentín que contaba esto.
2: Cuando yo tenía 10 años, 9 años, empecé a sufrir violencia física y psicológica de parte de Darío, mi hermano también. Era el infierno vivir en esa casa. Golpes, gritos, maltrato, desde agarrarme de los pelos, llevarme por la escalera, pegarme, dejarme encerrado en el cuarto, traerme la comida 4 horas después fría, apoyarla en el piso, toma, come. Yo iba a una psicóloga que le contaba lo que pasaba en mi casa, las situaciones de violencia. Varias veces eso me ha traído más situaciones de violencia, porque él sabía lo que yo hablaba con mi psicólogo. Tuve muchos pensamientos con la muerte, hasta decía, bueno, me voy con mi mamá, voy a estar mejor que acá. Yo ya pensé que ya no había más nada, porque empecé a pensar, si esta va a ser mi vida, prefiero no vivirla. Mi abuelo Gustavo me salvó la vida, no solo por el hecho de que nos acompañó, nos escuchó, se encargó de que podamos salir de esa casa, nos dio lo único que necesitábamos como dos nenes que habían perdido a su madre, y en este caso a su padre, porque si vos me preguntás a mí, fue como perderlo, fue como, o sea, yo no tenía padre.
1: Bueno, qué fuerte.
0: Yo no tenía padre, vos sabés que él no lo llama papá.
1: No, Darío
0: lo llama Darío, exactamente, y uno de los grandes motivos, ¿no? ¿Por qué uno se pregunta, lo cuenta ahora? Bueno, primero por el impacto que ha tenido la muerte de su mamá en ese momento, y segundo porque no solamente estaba su hermano, sino su hermana más chiquita, que se llama Azul, y también pensaban, ¿y si toma represalias contra nuestra hermana?
1: Bueno, hablando de represalias, dos cosas que me parecen importantes que quiero mencionar sobre este caso. Uno, la importancia de tener buenos profesionales cerca, porque él cuenta que le hablaba a la psicóloga sobre esto y la psicóloga le terminaba, en el intento por querer hablar de esto a nivel familiar, le terminaba contando todo al padre y el padre terminaba tomando represalias contra el hijo, o sea, le pegaba por contarle a la psicóloga lo que pasaba en casa. O sea, ya primer error.
0: Sí.
1: Y segundo, la importancia de escuchar siempre a la víctima. ¿Por qué digo esto? Él cuenta todo esto y dice que durante muchos años, y por eso él sale a hablar ahora, los papás del colegio lo miraban a él y a Gustavo Yankelevich como unas malas personas. ¿Por qué? Porque decían, qué malo el abuelo que le está arrebatando a un padre viudo a sus hijos. No le creían, pensaban que estaba utilizando, que no sé, que un apellido poderoso, etcétera, para básicamente quedarse con todo. Nunca escucharon a la víctima, digo, el alrededor, y el chico se sentía juzgado, por eso hoy sale a contarlo y esto es importante. Nos tenemos que ir, después vamos a seguir con este tema, pero la verdad que era importante mencionarlo. ¿Con qué tema y para qué?
0: Nos vamos con Erasure, I Want to Hate You, nos vamos para todos aquellos que se han levantado en este feriado y nos hicieron el aguante aquí en el arranque del Observador.

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2: Buen día para todos, ¿cómo andan? Arranca la semana con este lunes feriado, 7 y 2 de la mañana. Mi nombre es Luis Gazulla y estamos hasta las 10. ¿Qué haces, Romina Suaznavar? ¿Cómo estás?
3: ¿Cómo estás, Luis? Bueno, buen lunes para todos. 11.7 tenemos de temperatura actual en la ciudad de Buenos Aires. El cielo sigue cubierto, está gris, con esa especie de llovinita de spray que sigue cayendo. Ayer nos dio un poquitito de ventaja y hoy y mañana va a estar así, bien nublado, bien lluvioso. 87 el porcentaje de la humedad, viento del sudeste y la máxima 16 grados, Luis, para el día de hoy.
2: Hola, Agustina, ¿cómo estás?
4: Buen día, ¿cómo estamos? ¿Todo bien?
2: Muy bien, todo bien.
4: Bueno, y tenemos mucha información a pesar del feriado. Tenemos información vinculada a Malvinas y a la ONU. También noticias que llegan desde Estados Unidos que son buenas para la Argentina. Premio Nobel de Economía. Y todos los detalles respecto a la mudanza de la cárcel de Devoto y la cirugía del Papa. ¿Afecta el viaje a la Argentina o no?
2: Atención con lo del Premio Nobel de Economía, porque son básicamente los fundamentos opuestos a lo que pregona Javier Milei. Hola, querido Martín Fernández Cruz, ¿cómo estás?
5: ¿Cómo estás, Luis? Muy buen día y en un ratito vamos a estar repasando, bueno, en parte todo lo que significó esta entrevista con Valentín Yankelevich, pero también es interesante ver los coletazos que dejó esa entrevista, cuál fue la recepción en redes y también mucha cuenta archivo que empieza a compartir y bueno, todo lo que tuvo que ver con intentar completar un rompecabezas de una historia que es verdaderamente brutal.
2: Impresionante, ¿eh? Sí, la venía escuchando en el arranque a Agustina y a Romina con ese tema. Hola, Ale Casar, ¿cómo estás?
6: Buen día, querido Luis Gazulla, y vamos a repasar todo lo que fue una nueva fecha del torneo clausura que ya tiene al primer descendido, el primer equipo que va a jugar en la Primera Nacional a partir del año que viene, actualidad de los futbolistas argentinos en el exterior, y qué pasó con Franco Colapinto en el Gran Premio de Singapur.
2: Excelente. Vamos a los títulos principales y venimos, dale.
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2: Martín Menem cuestionó a la oposición por la sesión que busca derogar el DNU 70-2023.
3: En una entrevista en La Cornisa, el titular de la Cámara de Diputados aseguró que el debate no tiene sentido y dijo que se esconden detrás del decreto porque quieren generar caos.
2: El Papa León XIV anunció que se operará de un nódulo en el pulmón antes de viajar a la Argentina.
3: El pontífice dijo que el diagnóstico fue detectado durante unos controles y aseguró que fue encontrado en una fase inicial en la que los médicos le indicaron que es oportuno intervenir.
2: Comenzó el traslado de presos de la cárcel de Devoto a Marcos Paz.
3: En la primera jornada se mudaron 326 personas en el marco de un convenio firmado entre el Gobierno Nacional y la Ciudad de Buenos Aires que habilita la desocupación de 1.500 internos de manera definitiva del penal porteño.
2: Racing cayó ante Belgrano de local y el equipo se fue silbado.
3: El conjunto dirigido por Sebastián Romero perdió por 2-0 en el cilindro de Avellaneda y se ubica 13º en su zona, mientras que por la misma jornada del torneo de clausura, Independiente igualó sin goles ante Talleres de Córdoba. 7:05, ¿qué tenés que saber a esta hora? En cuanto al tránsito y los servicios, hay reducción de carril en Massa al 1100. Chocaron una moto a un ciclista que fue atropellado, esto es, en San Juan y Humberto Primo, así que atentos con este dato. Por el otro lado, corte por operativo de bomberos en Combate de los Pozos al 800 entre Independencia y los Estados Unidos. 7:05, 11.7 la temperatura, 87 la humedad, cielo cubierto con llovizna máxima, 16 grados.
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0: 12 de octubre, feriado. Te recordamos que te podés comunicar y dejar los mensajes que quieras. Hay un montón de temas para hablar y conversar. Ayer estuvo Martín Menem en la cornisa, dejó varios títulos, ahora los vamos a estar repasando. Hoy tenemos inconvenientes si tenés que viajar desde la zona oeste. Hay varios trenes que están sin funcionamiento por reparaciones y controles, como pasa con el tren Sarmiento. En un ratito te da toda la información Romina Suaznavar. El Papa va a venir a la Argentina, por ahora no se modifica nada, pero va a estar teniendo una intervención quirúrgica que posiblemente sí le haga modificar varios de los puntos de su recorrido, en los puntos de altura, fundamentalmente en Perú, en la zona de Cusco. Aquí también es noticia el Premio Nobel, después lo va a estar desarrollando Agustina Girón, el Premio Nobel de Economía, que lo ganaron dos economistas, valga la redundancia, que pregonan ideas absolutamente contrarias a Javier Milei. Ellos consideran que lo más importante es la micro y que la micro determina la macro. Se trata de Robert Hall y Michael Wolford. La contabilidad no registra los riesgos. De Pablo dio una extensa entrevista al economista y habló sobre los lingotes de oro del Banco Central. Gran polémica el fin de semana con los lingotes y los rumores truchos, según la información que maneja el periodismo más serio, de la renuncia de Luis Toto Caputo. Esto salió de las entrañas de Nancy Pasos y otros periodistas militantes del kirchnerismo. Chiqui Tapia sigue de joda, no pasa nada, más allá de que digan algunos que se reactivan las causas en los Estados Unidos. Desde hace meses que venimos escuchando lo mismo, no pasa nada al respecto. Ayer en La Cornisa te mostramos otro barrio privado que nace de una toma. Esto es ahí enfrente de donde entrena la Asociación del Fútbol Argentino, la selección, en Ciudad Evita. Es enorme, es impresionante. También tienen un galpón y tampoco puede entrar nadie que no sea del barrio. Y Agustina Girón te mostró los patrulleros que no existen, los patrulleros que aparecen y desaparecen, también en La Matanza, de la mano de Kicillof y de la mano de Fernando Espinosa. Por otra parte, lo que tenés que saber pasa por algunos audios que vamos a estar compartiendo y que son realmente asombrosos. Escuchá, por ejemplo, quiero arrancar bien arriba, con Alberto Fernández. Alberto Fernández, que le pusimos la camiseta número 15. Alberto Fernández dijo que si hacía lo que quería Cristina, volaba todo por los aires.
1: Era una vicepresidenta con un peso muy importante, sin duda. Pero también se encontró con un presidente que no compartía todas sus miradas.
2: ¿Hubieras cambiado algo en los acuerdos, en el pacto político que tuviste, que podría haber mejorado la gobernanza?
1: No, creo que si cada uno hubiera entendido el rol que tenía, hubiera sido más fácil. Pero ya solo hecho de que te pidan que le obedezcas a la vicepresidenta, y algo está mal, ¿no? Si te piden eso, algo está mal. No le hace caso a Cristina. No le escuchó a Cristina y no le hizo caso a Cristina. No sé, si hubiera hecho lo que Cristina hacía, capaz que estábamos muy mal.
3: ¿Cómo?
1: Claro. Si le hubiera hecho caso a lo que planteaban con el Fondo Monetario, tal vez hubiera atollado la economía y la Argentina en mil pedazos. Si no hubiéramos hecho el acuerdo con el fondo, tal vez hubiera todo volado por los aires. Creo que era lo que seguramente hubiera pasado. ¿Cómo pensás que hubiera pasado el día que tenía que pagar 19 mil millones de dólares y no lo pagaba? Hubiéramos caído en default con el Fondo Monetario y hubiéramos quedado a la intemperie en el sistema financiero mundial. ¿Qué hubiera pasado? Hubiera estallado la Argentina en mil pedazos.
0: Bueno, ¿qué opinás, 11-3500-1079? ¿Qué opinás de lo que dijo Alberto Fernández? Si le hacía caso a Cristina, volaba la Argentina en mil pedazos. No le hizo caso a Cristina, pero igual la dejaste hecha, rota, en 200 millones de pedazos. María Eugenia Schmuck, esposa del rector de la Universidad Nacional de Rosario, dijo que si un alumno dice lo que dice Milei, los bocha, es el 17.
4: Te voy a decir, este gobierno nacional no nos tiene ni, no sabe ni dónde queda Rosario. Va, es porque viene un par de veces
5: a la Bolsa de Comercio.
4: A la Bolsa de Comercio. Viene y nos da una clase de economía que, si yo le digo siempre a mis alumnos, que de hecho tengo muchos libertarios entre mis alumnos de segundo año de la Facultad de Ciencia Política, increíble pero real, les digo que si ellos me dicen las cosas que este presidente dice de economía básica en un examen, los bocho.
0: Bueno, Alberto Fernández también dijo que Massa sería un gran presidente, y Malamud, el intelectual, dijo, escuchá este sincericidio, al pasar, que Massa es casi sinónimo de corrupción. Dale.
3: Milei ya no va más. Esta economía no retoma, te dicen algunos. El año que viene no hay levante. Va a ganar la oposición. Dice, y no queremos volver al pasado, van a volver atrás con la ley laboral. Es inaceptable. Y entonces, y Sergio Massa. Sabemos que con él viene la corrupción, te lo dicen. Con él viene la corrupción, pero se puede conversar.
5: Mirá, es como la Baby Malibu de los Simpsons. Viste que le ponen un sombrero. Dice, pero es nueva, tiene un sombrero.
0: Bueno, ahí al escucharlo, él parafrasea lo que opina la gran mayoría, según Malamud, no sé, salió con una encuesta y dijo qué es lo que opinan de cada político. Alejandra Montioliva, mientras tanto, celebraba la detención de narcos que tenían 200 cápsulas de cocaína.
6: ¿Ves esta radiografía? Son casi 200 cápsulas de cocaína que dos narcos se tragaron. Pertenecían a un clan familiar que traficaba droga desde el norte argentino hacia la Patagonia. Como ya les habíamos cortado las rutas terrestres, intentaron viajar en avión desde la provincia de Salta. Pero nuestra gendarmería les seguía el rastro. Con el apoyo de la Policía de Seguridad Aeroportuaria, los interceptamos en Aeroparque. Les pasamos nuestros escáneres y detectamos la cocaína al instante, la droga incautada y los dos narcos del baño a la cárcel. Acá el que las hace las paga.
0: Bueno, el que las hace las paga era el eslogan de Patricia Bullrich. Escuchá lo que dijo Miriam Bregman, que le contestó a Miguel Ángel Pichetto.
7: Hay un señor, no sé si todos lo conocen, perdonen que piense por esto, pero me atraganté. Se llama Pichetto. ¿Lo ubican? Dijo que Miriam Bregman era un caramelito de las encuestadoras. Caramelito tu abuelita, las que estamos acá, si hay algo que no tenemos nada, es de caramelito, ¿no, chicas?
0: Y la entrevista de Martín Menem, que dejó tantos títulos, Martín Menem en la cornisa, se refirió a las diferencias entre Patricia Bullrich y Milei, que es el dato político, la reunión de 2 horas entre Patricia Bullrich y Javier Milei. Supuestamente Milei le dijo a Bullrich que coincidían en 90-95% de todo lo que pensaba y todo lo que decía, y se dijeron algunas cosas cara a cara. Escuchalo a Martín Menem ayer en la cornisa con Luis Majul.
8: Desde que participa en el gobierno, Patricia obviamente forma parte del gobierno del presidente Milei del primer día, ha tenido su mirada propia, esto lo ha admitido y lo ha aceptado perfectamente Javier. De hecho, para él es constructivo porque amplía la base de sustentación, tiene una mirada en la cual apoya todo y por ahí en algunas cuestiones tiene una mirada distinta y yo creo que es saludable para un equipo de trabajo. No queda ninguna duda que el candidato en el 2027 es el presidente. El presidente va por la reelección, va a ser el primer presidente no peronista reelecto de la Vuelta a la Democracia. Estamos trabajando intensamente para eso.
9: ¿No hay ruido en la mesa política?
8: Para nada.
9: ¿Diferencias de opinión?
8: Es permanente el tema de las diferencias para bienes, son puntos de vista. Todos dicen, es una interna, es un quilombo. No, Luis, está muy bien que podamos tener distintas miradas respecto a la resolución de diferentes puntos, de estrategias parlamentarias, de comunicación y demás. Forma parte del progreso de un trabajo en equipo, cada vez nos entendemos más. Obviamente las diferencias van a existir siempre y a mí personalmente me parece saludable, y ya lo dijo el presidente, para él es saludable también.
0: Martín Menem, pidió que los gobernadores se sumen a la agenda de la nación.
8: La agenda que tiene Nación de a poco tiene que ir bajando en las provincias. Desde que asumió el presidente viste una baja de impuestos considerable. Tal vez no ha tenido en algunas provincias sí, pero no en todas el contrapunto. Che, nosotros también acompañamos, bajamos ingresos brutos, bajamos seguridad e higiene. Hay algunas provincias que no han hecho. Después iremos detalle por detalle.
9: La mayoría pero dicen nosotros, algunas, o por lo menos lo manifiesta.
8: Nosotros necesitamos que también vayan a fondo y esas van a ser las provincias. Acá no se trata de personas, Luis. Esas van a ser las provincias con las cuales tengamos más posibilidades de ir avanzando en los acuerdo. Mirá la Rioja, te ponen cada vez más impuestos, entonces van en contramano de Nación. Yo tengo trato permanente con la mayoría de los gobernadores y la idea es que podamos avanzar en esta agenda. No, si nos ponemos de acuerdo en las agendas va a ser mucho más fácil que podamos avanzar en los acuerdos. Si todos queremos que a la Argentina le vaya bien, el camino es compartir que vayamos para el mismo lado. No podemos ponernos de acuerdo si vamos para lados distintos. Y esto es un proceso. Luis, falta más de un año para las elecciones nacionales.
0: Continúa el escándalo del certificado trucho de discapacidad.
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2: Fundamentos bastante contrarios a la idea económica de Javier Milei, que para muchos iba a ser el premio Nobel de Economía durante su presidencia.
3: Sí, muchos hablaron de que iba a ganar durante su presidencia el premio Nobel de Economía, algo que, bueno, no viene ocurriendo. Y es verdad que tienen una mirada muy distinta quienes han ganado, porque son figuras centrales de lo que se llama la nueva economía keynesiana. ¿De qué se trata esto? Bueno, estamos hablando de Michael Woodward y Robert Hall, son, como te decía, referentes de la nueva economía keynesiana, o neo-keynesianos, así se los conoce. Algunos son economistas de los Estados Unidos. Woodford es profesor de la Universidad de Columbia y Hall es profesor de la Universidad de Stanford. Estamos hablando de las universidades más prestigiosas del mundo. A universidades también Ivy League, es decir, la verdad es que forman parte de la élite de las universidades de economía. ¿Y de qué han hablado? Lo que plantea el comité que entrega el premio Nobel es que ambos lo que otorgaron fue un cambio de paradigma en lo que son las políticas de estabilización. Es decir, en las políticas monetarias y fiscales que se diseñan para suavizar los ciclos económicos. De esto más o menos vienen lo que se llaman los modelos neo-keynesianos. Es decir, con el aporte que hicieron ellos, lo que entiende el comité del premio Nobel, es que permitieron explicar y cuantificar cómo las decisiones que toman los bancos centrales y los ministerios de economía de todo el mundo permiten amortiguar las crisis o contener ciertas burbujas. Por ejemplo, ¿qué es lo que plantea Michael Woodford, que es conocido efectivamente como una de las figuras centrales de la nueva economía keynesiana? Bueno, él habla mucho sobre la credibilidad del Banco Central, plantea, por ejemplo, que si el Banco Central anuncia que va a mantener una política restrictiva para bajar la inflación, ahí las empresas pueden llegar a moderar sus aumentos de precios y los trabajadores también lo que son sus demandas salariales. Entonces, la credibilidad del anuncio de un Banco Central puede llegar a ser fundamental y eso influye, obviamente, en lo que son las expectativas. Habla mucho también sobre lo que son las tasas de interés y cómo eso tiene efectos sobre toda la economía, sobre los precios que no se ajustan todos instantáneamente. Muchos mercados, las empresas no modifican sus precios continuamente y eso, en lo que es un cambio en las tasas o en las expectativas, puede tener efectos obviamente en lo que es la producción y el empleo. Así que la verdad es que sí, efectivamente es una mirada distinta a la de Javier Milei, sobre todo porque Javier Milei está en la vereda opuesta de lo que es la mirada keynesiana, y ellos son neo-keynesianos, reitero, es una mirada aggiornada de lo que es el mundo keynesiano, no es obviamente esa mirada del inicio, por algo se llama neo-keynesianismo, es una mirada aggiornada, pero bueno, tiene que ver efectivamente con políticas de estabilización, políticas monetarias y fiscales y el suavizar los ciclos económicos, y eso es lo que ha valorado el Premio Nobel de Economía, que en su anuncio dijo, lo que ellos han hecho como aporte a la economía es lo que hoy se está utilizando en los grandes bancos centrales de todo el mundo.
2: Gracias, Agus. En un ratito volvemos para hablar de la salud del Papa León XIV. Martín Fernández Cruz.
4: Vamos a escuchar a Homero Pettinato. Él estuvo en PH el sábado y hace rato que Homero Pettinato viene hablando de la relación con el padre.

0: Decía que se construye cuando uno tiene una familia muy disfuncional, con muchos problemas, de construir tu propio nidito y que este sí esté bueno. Pero también entiendo que eso es una construcción bastante fantástica y que todas las familias
1: tienen problemas.
0: Que no sabes que te va a tocar.
2: De hecho, hace poco Mero Pettinato en otra entrevista había dicho que por ahí en los mejores momentos de Roberto, Roberto se iba de vacaciones a París y ellos iban a la costa argentina. No es que, y insiste con esta idea, de no es que se derramó una suerte de, bueno, bonanza económica a toda la familia. La bonanza económica, el momento de popularidad, lo tuvo el padre, lo tuvo Roberto Pettinato, y eso no cayó hacia su familia. Y después en otro momento de PH también Homero dice que Roberto tiene una cosa muy extravagante que es en una vidriera de puertas para afuera y también de puertas para adentro. Dice, vos vas a la casa de mi papá y por ahí tiene 14 saxos y ningún sillón para que te sientes. Hay algo en toda la familia Pettinato, en los hijos, que desde el punto de vista mediático no deja de generar interés por las historias de cada uno y por cómo todos tienen como un perfil muy, muy atípico para los medios, un poco a tono con lo que es Roberto Pettinato, alguien también que con los medios tuvo una relación en un momento de mucha popularidad, ahora de una mayor distancia, alguien que también fue muy cuestionado por sus actitudes con compañeras mujeres. Pero bueno, ahora Homero Pettinato pareciera estar atravesando una etapa en la que sin tapujos habla, tomando mucha, mucha distancia en el vínculo que lo une con su padre.
3: Ale, querido.
4: Bueno, vamos a repasar todo lo que ocurrió, que fue mucho en este fin de semana del torneo Clausura. Un Clausura que ya tiene su primer descendido, el primer equipo que va a militar a partir de la próxima temporada en la Primera Nacional. Se trata de Estudiantes de Río Cuarto, que regresa a la segunda categoría del fútbol argentino después de su derrota por 1-0 en el Monumental. Estaba obligado a ganar el equipo cordobés, terminó perdiendo y realmente River le hizo precio porque tuvo varias chances de ampliar el marcador.
3: 27 tiros al arco.
4: 27 tiros al arco, 8 remates acertados. 73% de posesión y 12 corners. Sí, la estadística completa del partido entre River y Estudiantes de Río Cuarto. Un River al que le faltó contundencia.
3: Les cuesta hacer un gol.
4: Muchísimo. Y prueba con diferentes nueves y modifica el andamiaje ofensivo Leonardo Poncio. Y le cuesta y le sigue costando. Su jugador más ofensivo en el primer tiempo terminó siendo Gonzalo Montiel, el lateral derecho que siempre va para adelante.
3: Y todavía no está en zona de clasificación.
4: Todavía no está en zona de clasificación, exactamente, porque River está noveno en el grupo B. Si gana su partido postergado ante Sarmiento de Junín, este es Sarmiento encumbrado, que está cuarto, sí se mete en zona de clasificación y de hecho iguala la línea del equipo juninense, que comenzó la fecha ganándole 3-1 al Docivi en Mar del Plata. Luego empataron Gimnasia y Atlético Tucumán 1-1. Instituto y Boca jugaron un gran partido en Córdoba. Instituto es líder de la zona A. En Boca se lesionó Leandro Paredes en el 2-2. Tiene un desgarro y hay que ver si puede estar para el partido de vuelta contra Vasco da Gama por las semifinales de la Copa Sudamericana. Además, Defensa le ganó 2-0 Unión como visitante. Ya en sábado, Barracas 2, Huracán 0. Central Córdoba de Santiago del Estero 2, Estudiantes 2. Tigre perdió como local 2-1 frente a Banfield. La victoria de River, lo dicho recién. En domingo, la primera victoria de San Lorenzo con el gallego Insúa como entrenador. 1-0 a Riestra. La goleada de Rosario Central en el Gigante de Arroyito, 5-0 contra Independiente Rivadavia de Mendoza, que pone al rojo vivo la tabla anual, porque justamente los mendocinos son por ahora los líderes parciales de esa tabla. El empate en el clásico entre Platense y Argentinos Juniors 1-1. La victoria de Belgrano, el campeón de la apertura, 2-0 en la cancha de Racing, que dejó al rojo vivo a la gente de la academia pidiendo que se vayan todos, justamente en la antesala del clásico contra un Independiente que igualó 0-0 contra Talleres de Córdoba.
3: ¿Estuvo bien el gol que le anularon a Independiente?
4: Muy finito el offside que le cobra Sebastián Zunino a Santiago Montiel. Lo que dice la gente de Independiente es que no interviene en la jugada y que por esa razón no debía haber sido cobrado. Bueno, hay mucha gente que protesta, por supuesto, contra la disparidad de criterios en el arbitraje argentino. Déjame completarte con los partidos de hoy, que van a terminar de cerrar la fecha número 12 de este torneo de apertura a las 4 de la tarde. Sí, porque son 30 equipos. En la gestión Tapia Sí, es así. Claro,
1: es todo culpa de nada.

0: terapia, obvio.
1: Discúlpenme.
0: Claro, siempre.
2: Bueno, acordate que el programa termina a las 10, pero dale.
1: Te estás pareciendo a Martín Fernández Cruz.
3: De Tapia y de sus voceros.
1: ¿No? Por supuesto. A las 4 de la tarde, Lanús frente a Vélez, y a las 18:30, Gimnasia de Mendoza frente a Newell's. En un ratito, la feroz e inesperada crítica que recibió Lionel Andrés Messi.
2: Gracias, gracias Ale, querido. Sutilmente Martín dijo un exabrupto, ¿eh? Sí, lo dejaste cualquiera pasar. Pero bueno, no quiero entrar en polémicas. Sí,
0: cualquiera.
2: Lo ninguneaste.
1: A oídos, ¿cómo era? A oídos sordos.
3: ¿Se sí piensa que porque viene disfrazado Steve Jobs?
2: No. Pues...
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0: Bueno, creo que tenemos un sorteo, ¿no, Robbie?
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0: Sensacional, sensacional. Ir al gimnasio, ¿de dónde sacás la energía? El otro día estuve en el gimnasio un ratito. No sé de dónde saqué la energía y por eso casi se me cae la pesa acá en el cuello.
1: No.
0: Terrible. No, lo mal que la pasé. Bueno, perdón, Martín, no tengo tus músculos. No, mancuernas, no, la pesa. La de la barra.
2: La barra. Claro.
0: Está bien. ¿Sabés lo que es la barra?
2: Sí, sí.
0: ¿Y entonces?
2: Hay distintos tipos de barra.
0: ¿Y cuál es la diferencia?
1: Está no, no, barra bueno, plana, barra W.
2: Ahí está, mirá, alguien que empezó en el gimnasio.
1: No, hace tiempito ya, pero bien.
0: Bueno, pensé, te hago el programa con Schwarzenegger y con quién otro podría ser.
2: Una heroína de acción.
0: Sí, también. Bueno, me voy con Gustavo Carabajal. Gustavo, ¿cómo estás? Buen día.
3: Buen día, Luis, compañeros, ¿cómo andan?
0: Muy bien, Gustavo. Bueno, a ver, tenía 84 años y su novia virtual lo estafó. ¿Cómo fue
3: una novia virtual que ni siquiera existía, que eso es pura ficción y que es una inteligencia artificial, un programa de inteligencia artificial que puede hablar durante mucho tiempo y también de forma simultánea con varias personas? Y esta inteligencia artificial estafó a Mario. Mario es un nombre ficticio de una víctima que sí es jubilado, que tiene 84 años, que existe, pero con otro nombre, y se le cambió justamente la identidad para no revictimizarlo. Esta inteligencia artificial le sacó $160,000 a este hombre, este jubilado, lo hizo invertir en una plataforma que te daba dividendos importantes, y insisto, a pesar de que sus hijas le decían que era toda una estafa, que Luciana, que era la novia, la falsa novia.
0: ¿Pero cómo era la novia si no la conocía?
3: Bueno, pero vos sabés virtual, que claro. Hay gente que es muy vulnerable, que está sola. Mario era viudo. En los momentos de soledad logró que este programa, esta Luciana, que era inteligencia artificial, lo convenciera para invertir sus ahorros en esta plataforma. Cayó, Luis. Gente, a ver,
0: ¿qué atributos tenía Luciana?
3: Era linda, exitosa, se hacía pasar por una persona exitosa en las inversiones, en el mundo de los negocios, y lo estafó, $160,000. Y hoy todavía Mario sigue creyendo que Luciana existía.
0: Ah, ¿sigue creyendo que existía?
2: Bueno, igual,
3: sí.
2: Bueno. Perdón, Gustavo, ¿te acordás que hace un tiempo hablamos de una mujer que fue estafada por internet? Creo que era un falso Brad Pitt o un falso George Clooney. Y que hablan cómo, y cómo esas personas que llevan adelante la estafa muchas veces estudian el perfil de la potencial víctima y por ahí detectan que es una persona, no sé, vulnerable porque están determinados grupos. O sea, se estudia mucho quién puede llegar a pisar el palito o no.
0: Después en un ratito vamos a dar nuestros verdaderos perfiles en redes sociales para que nadie caiga estafado por algún Luis Majul Trucho, un Martín Fernández Cruz Trucho.
3: Vos sabés que, saben, esto es estadística pura del Sistema Nacional de Información Criminal, el SNIC, que depende del Ministerio de Seguridad Nacional. Un tercio de los delitos contra propiedad que se denuncian son estafas virtuales.
0: Mira,
3: en 2025 se denunciaron 50.155 estafas que tienen un componente virtual.
0: Te cambio de tema. El gobierno comenzó el traslado de presos de la cárcel de Devoto a Marcos Paz. ¿Qué está cortada la zona de Devoto en este momento?
3: Sí, está cortada. Un operativo que comenzó la madrugada del sábado, Luis, que incluye las cuatro fuerzas federales de seguridad, que incluye no solamente un importante operativo alrededor de lo que es la cárcel de Devoto, sino también en el trayecto de 120 kilómetros hasta el nuevo penal de Marcos Paz, en el camino también porque tienen que prevenir que alguien intente rescatar a algún preso en el traslado, ¿no? Sí. Entonces ya fueron derivados al nuevo penal de Marcos Paz 326 internos que estaban, de los 1.500 que están alojados en Devoto. Esto va a ser gradual. Forma parte de un convenio entre el gobierno de la ciudad de Buenos Aires y el gobierno nacional, que también aportó fondos para la construcción de este penal, que tiene 2.232 capacidad para 2.232 internos, que funciona al lado del otro penal de Marcos Paz, y donde una vez que termine el traslado de los 1.500 presos va a poder alojar a los 350 detenidos que hay en las comisarías porteñas.
0: Sí, eso es algo realmente de proporciones, histórico. No es fácil trasladar 50, 100 y menos 1.500 tipos, 1.500 presos, algunos con antecedentes realmente graves.
3: Muy pesado y cumpliendo condena perpetua.
0: Sí, totalmente. Y además la distancia es enorme, que son más de 50 kilómetros.
3: 120
0: kilómetros y hasta Marcos Paz.
3: Sí.
0: Ah, la flauta.
3: Haciendo toda la ruta, sí.
0: Pensé que era menos, la verdad.
3: No.
0: Le había calculado casi como la altura de Cañuelas. Bueno, Marcos Paz obviamente está al sur, pero bueno, al suroeste. ¿Qué distancia? Bueno, tendrán que estar muy atentos y el operativo ser muy inteligente. ¿Qué es lo que va a levantarse en la vieja cárcel de Devoto? ¿Parques y un boom inmobiliario, supongo?
3: Sí, parque, un espacio para la memoria de la masacre del pabellón 7, donde murieron 65 presos quemados o intoxicados con el gas que emanaba la combustión de los colchones. Eso fue en marzo de 14 de marzo de 1978. Va a haber un espacio destinado para la memoria en ese lugar, y además también un complejo de edificios. Y no sabíamos que en noviembre va a ir el Papa a visitar al penal de Devoto, el Papa León XIV, Luis, y va a estar en lo que se llama Unidad Residencial 1, el pabellón 1, donde están alojados los presos que están por cumplir condena.
0: Bueno, obviamente el barrio va a sufrir mucho para bien, ¿no? Porque hace años que venían pidiendo que saquen a la cárcel de Devoto. Ahí cerquita está un par de cuadras, dos, tres cuadras, está el shopping de Devoto. La conozco bien esa zona. Y las casas que estaban frente a la cárcel de Devoto se van a...
3: Va a crecer su poder adquisitivo. Va a subir en valor, sí.
0: Su valor. Y también el club que estaba ahí cerca. Creo que un club que juega en la primera
3: Madrid.
0: La Madrid.
3: El carcelero, le dicen.
0: El carcelero, sí, que está ubicado a la vuelta. Es una cárcel importante, es más de una manzana.
3: Son dos manzanas.
0: Dos manzanas.
3: De ahí se escapó a fin de agosto del 94 Luis Alberto Valor, el Gordo, con toda la superbanda en lo que fue una fuga de película, y digo de película porque fue filmada aparentemente con una cámara portátil desde un balcón, cuando Valor, Héctor Hugo Sosa Aguirre, más conocido como La Garza, Julio Enrique Pacheco, Emilio Nissen Rodríguez, se escaparon descolgándose de los muros con una soga que habían hecho con sábanas anudadas, ¿no? Esos son algunos de los antecedentes. La otra fuga importante ocurrió en 1999, cuando Daniel Tratocito Cabrera y otros dos presos escaparon disfrazados de abogados por la puerta principal de Devoto, después de haber reducido a los guardacárceles que custodiaban lo que era la sala de abogados.
0: ¿Cuánto tiempo se va a tardar en construir el parque y demás? Porque la cárcel de Caseros quedó abandonada y quedó
3: sí,
0: ahí.
3: Eso no está en una estimación todavía, ni cuando va a empezar tampoco la construcción.
0: Gracias, Gustavo.
3: Un abrazo, Luis, compañeros.
0: Bueno, ahí estaba Gustavo Carabajal con toda la información. Agus, ¿qué es lo que va a pasar con la llegada del Papa León XIV? ¿Se modifica su recorrido, su cronograma aquí en la Argentina? ¿Y qué es lo que va a pasar en la altura de Perú?
1: Bueno, por ahora no se modifica la visita a la Argentina, es decir, está previsto que venga aquí a nuestro país. Eso no debería modificarse. Por ahora, vamos a hacer hincapié en el por ahora, porque también lo que hay que decir es que es una operación
4: importante. Lo que se le ha encontrado es un nódulo que los médicos entienden que es necesario que vaya a una intervención quirúrgica. Hay que decir que a veces hay nódulos que quedan ahí toda la vida y no es necesario que sean operados, y hay otros que sí, y en este caso los médicos entienden que sí, debe ser operado. Con lo cual, esto hay que mencionarlo y es importante. ¿De qué depende, obviamente, que haya después una modificación en su agenda? Bueno, obviamente de cómo vaya la operación, pero fundamentalmente también de cómo sea el posoperatorio. Obviamente que desde el Vaticano nadie habló por ahora de ningún tipo de modificación, porque la verdad es que es muy pronto para decirlo. La visita está prevista para inicios de noviembre y, bueno, faltan, digamos, todavía algunos días. Tiene tiempo para lo que es la recuperación, pero reitero, todo depende de cómo vaya la operación, de qué es lo que encuentran los médicos y de cómo vaya, ¿no?, ese posoperatorio. Mientras tanto, se está manejando todo con mucha cautela desde lo que es el comité organizador aquí en la Argentina. Hablaron en las últimas horas tanto Javier Milei como la Iglesia Argentina. La Iglesia llamó a rezar, obviamente, a todos los argentinos, a unirse en una misma oración, obviamente, por el Papa León. Y también Javier Milei publicó un mensaje en las redes sociales donde le hace llegar su afecto y mejores deseos ante la intervención. Y dice: toda la Argentina acompaña con afecto y oración a su santidad, deseándole una pronta y completa recuperación. Desde nuestro país nos unimos en oración por su salud con la esperanza de que pronto pueda continuar guiando a la Iglesia con la sabiduría y fortaleza que lo caracterizan. En Perú también ocurrió lo mismo. Keiko Fujimori salió a saludarlo, obviamente, en este contexto. También en Perú están tomando con mucha precaución, obviamente, lo que puede llegar a ser la visita del Papa, sobre todo por lo que vos mencionabas, por la altura. Ahí es mucho más complicada la situación, sobre todo para después de una intervención que tiene que ver con algo pulmonar. Por ahora, a ver, sí, es muy probable que haya que modificar el tema
0: Cusco. Me parece que no irá
4: por la altura, pero la verdad es que nadie lo quiere confirmar a 100% porque ni siquiera lo operaron todavía. Entonces lo que dicen es, bueno, se tiene que operar, tiene que ver efectivamente cómo va la operación, cómo es el posoperatorio, y después vamos a dar las confirmaciones oficiales en función de cómo vaya ese posoperatorio. La verdad que sí, parece difícil poder ver. Cusco es una ciudad en mucha altura, donde caminás y te das cuenta al ratito. Yo estuve en Cusco hace unos años y caminás y a la cuadra te das cuenta de que no respiras igual que acá. O sea, la altura realmente se hace sentir mucho. Incluso muchos te recomiendan ir aclimatándote con el tiempo o viajar antes a una ciudad con un poquito más de altura, etcétera, porque la verdad que se siente fuerte la altura. Obviamente el Papa ya ha estado ahí, etcétera. Digamos, no es que sería la primera vez que estaría en una altura, pero obviamente después de venir de una operación de este tipo, la verdad que puede llegar a ser complicado. Pero reitero, por ahora nadie del comité lo quiere confirmar 100% por una cuestión lógica, que es ni siquiera lo operaron, ¿no? Hay que esperar, obviamente, a ver cómo va el posoperatorio.
0: Martín.
2: Muy bien, ayer nueva emisión de MasterChef Celebrity, perdón, esta vez quedó Paula Trapani eliminado en una noche donde la consigna era hacer arroz con calamares. No sé qué tan difícil sería hacer arroz con calamares para chefs que son medianamente novatos. Pero Paula Trapani quedó afuera. Igual la noticia tiene que ver con cómo MasterChef mantiene un muy buen rating, que arrancó en 9.9 y llegó a un pico de 12.4. Es un caso, vean, a ver, lo que sucedió con Gran Hermano. Uno siempre destaca lo mismo, cómo empezó arriba y con el tiempo empezó a trastabillar. Sin embargo, MasterChef Celebrity claramente es una fórmula que sigue interesando a los televidentes porque mantiene un piso de rating muy, muy elevado. Y como es sabido, Telefe ya tiene todo listo para el estreno de MasterChef Junior, que es la versión con niños y niñas de este reality culinario. Obviamente para Telefe es como un 2x1 porque vos tenés todo. Toda la escenografía armada es una escenografía muy costosa, con todas las estaciones de cocina, y decís, bueno, si hago una versión celebrity, ya que estoy, tengo el boliche armado, hago la versión para chicos, que va a estrenar el viernes 16 a las 9:30 de la noche con la conducción de Vero Lozano. El jurado va a ser prácticamente el mismo, va a estar Martitegui, va a estar Maru Botana, pero la diferencia es que va a estar Ian Lucas como el tercer jurado. Así que este viernes ya arranca MasterChef Celebrity, que justamente va a ir una vez por semana porque los chicos no pueden grabar todos los días por un tema relacionado a que básicamente tienen que estudiar, ir al colegio y distintas regulaciones que tienen que ver con la presencia de los menores en la televisión y las horas que pueden estar en un estudio trabajando. Me parece que también va a ser como un complemento ideal y que seguramente funcione muy, muy bien esta versión con niños de MasterChef, un programa que a diferencia de otros realities o de otras propuestas de Telefe, no solo de Gran Hermano, sino también de Popstars, bueno, MasterChef sí se mantiene con un muy, muy buen rating.
0: Ale, querido.
5: Déjame contarte, querido Luis, que Boca ya se prepara para lo que va a ser el partido de ida de las semifinales de la Copa Sudamericana mañana a las 21:30 en la Bombonera y con el arbitraje del chileno Piero Massa frente a Vasco da Gama, este equipo brasileño que tiene, entre otros argentinos, a Alex River y Racing, Santiago Sosa, también a Facundo Colidio, que no puede estar frente a Boca por una cuestión reglamentaria, tiene a Alan Lescano, que no anda demasiado bien en el torneo local, pero que llega a Buenos Aires con el objetivo de llevarse algo de la cancha de Boca. Más allá de la lesión que ya contábamos de Leandro Paredes, que se pierde seguramente el primer partido y hay que ver qué pasa para la revancha, pero lo más probable es que también la mire de afuera. Boca tiene en mente el siguiente equipo para jugar mañana 21:30 con Vasco: Álvaro Montero, Leandro Lozano, Lautaro Dirolo, Facundo Herrera, Lautaro Blanco, Santiago Ascacíbar, Milton Delgado, doble cinco y no triple, Carlos Palacios, que es el que se cuela adentro de la alineación inicial, Leonel Flores, Sebastián Villa o Ángel Romero, la duda que tiene el Vasco Arruabarrena, y Miguel Merentiel como el 9 de Boca, insistimos, para enfrentar a Vasco da Gama por la Copa Sudamericana. Un Boca que parte como favorito en principio, más allá de la diferencia de presupuestos o lo que uno pueda pensar acerca del caudal de dinero que tiene el Vasco da Gama para contratar futbolistas, y que va a intentar el equipo Ceneice conseguir una buena ventaja como local para después ir a Brasil. A 8-10 días de lo que va a ser la revancha, todavía no se sabe en qué estadio se va.
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10: Es la hora 7:53 minutos.
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10: La temperatura 19 grados, 4 décimas. La humedad 100%.
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3: Bueno, mucha repercusión después de los informes en la cornisa. Por ejemplo, José Pibernus, que es ex gendarme, o gendarme retirado, mejor dicho, dice: en Bolivia ningún argentino pudo usurpar terrenos, menos abrir un local comercial. Al argentino no le venden nafta, no tiene acceso a la salud, tampoco una escuela, y olvídate de la universidad. Viendo el programa, es claro que esas usurpaciones están fogoneadas por alguien de la política. Bueno, sí, nosotros era la... lo que no podemos demostrar, pero sí podemos inferir después de lo que hemos visto en distintos casos similares. Y también la historia de los patrulleros que no aparecen, ¿no? Porque tanto se habla de la seguridad o la falta de seguridad, y ese recurso, el patrullero, no está. ¿Dónde están finalmente los patrulleros que fuiste a buscar en la matanza, Bus?
4: Bueno, es un misterio de la fe, porque nadie sabe dónde están esos patrulleros. Sí, te aseguro que en el lugar donde tendrían que estar, que es en las calles, no están. Tampoco están donde se guardan los patrulleros, porque lo fuimos a corroborar, fuimos con nuestro dron y efectivamente no estaban. Vos me podrás decir, bueno, tal vez no estaban en el momento en el que vos fuiste porque estaban patrullando las calles. Está bien. Hablamos con la gente que trabaja ahí en ese lugar y nos confirmaron en off, no, es los patrulleros nuevos nunca llegaron a este lugar a pesar de lo que se anunció. Y es más, los anunciaron como nuevos y una vez más volvimos a encontrar inconsistencias, porque los anunciaron el 2025, sin embargo tenían 18 multas de 2024, de un año antes, así que por lo menos un año antes ya se estaban usando, así que nuevos no eran.
3: Bueno, los estaban usando y metiendo multas a lo loco, ¿eh? Genial. Mientras tanto, en una cancha, pero en un recital, se acordaron también del Chiqui Tapia. Es el audio número 12.
5: Bueno, hay un cambio, ¿no?, acá, porque este cántico era originariamente privativo de las canchas de fútbol y ahora va a recitales, y es en una... ocurrió en un recital de los Fundamentalistas del Aire Acondicionado en Tucumán.
3: Banda que tuvo uno de sus integrantes en la despedida de Messi.
5: Exactamente, además, sí. Esto es para los que dicen que todo es inocuo para Tapia, que digamos que lo que pasa con los árbitros en con el fútbol argentino no tiene un correlato en lo que hacen los hinchas. Bueno, hay muchísimos hinchas en la Argentina que no quieren saber nada con la forma en la que Chiqui Tapia maneja el fútbol argentino.
3: Bueno, y el público que va a un recital de rock, por lo general, no es muy fanático de Milei. Por lo general, no quiero generalizar. Pero, evidentemente, esto es transversal, no es solo de los libertarios.
5: Sí, puede,
3: ¿no?,
5: pasar tranquilamente que critiquen a Milei y que también critiquen a Chiqui Tapia.
3: Exacto. Juan Grabois, y con esto después nos vamos a las noticias, porque esto lo quiero escuchar, ¿eh? Ponelo, ¿eh? No quiero anticipar nada. ¿Qué dijo Juan Grabois?
6: Yo creo que el símbolo que termina con Milei es la Virgen de Luján. La Virgen de Luján es madre. Y Milei representa la prepotencia de quien no ama como un padre. Milei no ama como un padre. Y desde luego no ama como una madre. Entonces, nosotros tenemos un rol que es combatir. Para aportar un proceso general, eso no lo va a capitalizar Grabois ni lo va a capitalizar un determinado dirigente. Nosotros aportamos un proceso general en la lucha. Pero al final, lo que nos va a abrazar nuevamente y nos va a unir como pueblo es una madre, ¿no? Y creo que la Virgen de Luján es un símbolo muy poderoso de eso.
3: Bueno, pasó Freud y le dijo que lo bochaba. La explicación psicológica de Grabois: el símbolo que va a terminar con Milei va a ser el de la Virgen de Luján. Yo pensé que iba a terminar el audio con que el símbolo del cuidado de una madre era la Virgen Cristina, o San Cristina, o algo así. Pero no, Te quedaste corto, Juan. Vamos a las noticias, ya venimos.
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8: 8:00 a.m, dos gobernadores del PRO respaldaron la eliminación de las PASO. Rogelio Frigerio de Entre Ríos e Ignacio Torres de Chubut advirtieron que la ciudadanía podría ser convocada hasta 5 veces a las urnas en el 2027, aunque señalaron que aún no hubo un encuentro formal entre todos los mandatarios provinciales para tratar la reforma electoral. Javier Milei viajará esta semana a Estados Unidos y se reunirá con el hermano de Flavio Bolsonaro. El presidente partirá mañana junto al canciller Pablo Quirno y su agenda incluye un discurso ante la Cámara de Comercio de ese país y un acto en la Alianza Internacional para el Recuerdo del Holocausto. 12 estadounidenses fueron galardonados con el Premio Nobel de Economía. Se trata de Robert Hall y Michael Woodford, que fueron destacados por la academia por los fundamentos microeconómicos de la estabilización macroeconómica aportados por los ganadores.
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8: Atención, recuerden que recién ahora está iniciando su servicio por ser feriado el subte y el premetro. Por otro lado, el tren Sarmiento en ninguno de sus 3 ramales está funcionando por obras. El tren Mitre, ramal José León Suárez y Suárez tampoco están funcionando. Y tengan en cuenta también que es una mañana por ahora con algunas complicaciones. Massa al 1100 entre San Juan y Humberto Primo. Reducción de carril por un choque entre 2 vehículos.
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8: 11.6, la temperatura actual en la ciudad, 85. El porcentaje de la humedad del cielo está cubierto. Máxima prevista para hoy, 16 grados.
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1: En un ratito nos vamos a meter con el poder mafioso de los sindicalistas en la Argentina. Se está desarrollando un juicio que puede llevar a la cárcel durante una década a un líder sindical de la provincia de Buenos Aires, cercano a Los Moyano. Hablo del señor Cavaleiro, en San Pedro. Fue protagonista de una toma y de intentar evitar que funcione, creo que lo logró durante un tiempo, una empresa familiar, una pyme familiar, en la localidad ubicada a 170 kilómetros de distancia de la ciudad de Buenos Aires, San Pedro, la bella San Pedro, en el norte de la provincia de Buenos Aires, ruta 9, camino a Rosario, ahí a mitad de camino. Los Rey la sufrieron durante varios meses, el poder de Cavaleiro, el Moyano de San Pedro. De hecho, está del otro lado el dueño de la pyme, Ariel Rey. Ariel Rey, ¿qué tal? Buen día. Luis Gasulla, Agustina Girón y todo el equipo te saludamos.
2: Hola, muy buen día, Luis. Buen día, Agustina. Buen día para todos y para todos los oyentes.
1: Bueno, ¿qué fue lo que pasó con Cavaleiro? ¿Cómo lo conociste? ¿Cuál fue la relación? ¿Y por qué ellos tomaron la decisión de tomarles y no dejarlos trabajar allí a la pyme de ustedes, en la pyme familiar?
2: Bueno, en realidad la relación que nos toca vivir, desgraciadamente para nosotros, o la presentación de Maximiliano Cavaleiro en lo que es San Pedro para nosotros, fue como secretario general del gremio de camioneros, que un día decide de manera violenta, en la búsqueda de robar o chupar los afiliados de una actividad que no le corresponde, porque nosotros tenemos una empresa familiar que se dedica a la distribución, a la comercialización de productos alimenticios, con lo cual nosotros tenemos hace ya desde el inicio de nuestra actividad perfectamente encuadrado nuestros empleados dentro del gremio que corresponde, que es comercio. Y bueno, esto inició hace mucho tiempo atrás, 2011-2012, que tuvimos que ir pasándole a alguno de los empleados al sindicato de ello, porque si no lo pasabas, se iba a complicar el trabajo, te amenazaban con bloqueos que ya habían ocurrido en San Pedro. Por eso, bueno, este tipo de prácticas que tristemente pasa, por ejemplo, con este gremio, que es en la búsqueda de tomar poder dentro de las empresas. Bueno, se tornan situaciones que la cual con mi familia decidimos enfrentar. Consideramos que la extorsión, la coacción de tener que pagar un dinero todos los meses para poder trabajar en paz, no es a lo que vinimos, y decidimos denunciar esa situación. Y bueno, hoy por hoy tenemos a Maximiliano Cavaleiro a la espera de la resolución de un juez sentado en el banquillo de los acusados, ¿no es cierto, Luis?
1: Hacé como hacen todos tus colegas, que pagan un sueldo por mes. Esto funciona así, este es el kiosquito de Cavaleiro. ¿Quién es Fernando Espíndola, el autor de esa frase que te acabo de leer?
2: Palabras de Fernando Espíndola, que también viene a ser como el delegado de la verticalidad, ¿no es cierto?, muy bien definida por parte de este gremio, ¿no es cierto?, que estaba en San Pedro. Fernando Espíndola, la persona se dedicaba a este tipo de recolección de dinero, porque así sabemos que pasaba, y lo pudimos demostrar en la justicia, Luis. Así como lo dijiste, lo que logramos llevar como prueba, y lo que se discutió en el juicio oral y público la semana del 28 de septiembre. Y bueno, no solo lo pudimos decir, no solo sabemos qué pasa, no solo sabemos que es una práctica típica y cotidiana, triste, que la sociedad normalizó. Y bueno, nosotros decidimos enfrentarlo, pudimos demostrarlo, y bueno, y es lo que estamos a la espera de la resolución del juez, ¿no es cierto, Luis?
1: Mm. ¿Cavaleiro tenía banca de arriba, de la cúpula sindical de los Moyano, o se había cortado solo y operaba de esta manera?
2: Yo creo que nada de este, ninguna de este tipo de prácticas es cortada sola. Yo creo que hay una directiva, una bajada de línea, pero eso es mi apreciación, ¿no es cierto? Porque es una práctica que ocurre a lo largo y a lo ancho del país. Nosotros lo sabemos muy bien, porque además de esta situación particular que nos tocó vivir a nosotros, formamos un grupo de empresarios, algo que es una asociación civil llamada MEAB, Movimiento Empresarial Antibloqueo, y conocemos y sabemos muy bien que este tipo de práctica es algo que se utiliza en todo el país. Así que no creo que sea algo aislado, como vos lo decís. Yo comprendo que es una práctica que hasta cuenta con el aval o la mirada para otro lado de un montón de lugares del Estado, las secretarías de trabajo que funcionan directamente como si fuera una secretaría de este tipo de prácticas, que mira para otro lado cuando estás bloqueado, extorsionado, y que, bueno, en ese tipo de situaciones se tienen que enfrentar todas las pymes que, bueno, que invierten, que arriesgan, que tienen personas trabajando, que tienen empleados. Es un tipo de práctica que tiene que convivir, y bueno, por eso consideramos que este juicio oral y público que se hizo la semana pasada tenga este miércoles, que esperamos el miércoles, a una sentencia de ejemplar para que este tipo de práctica deje de ser parte de esta sociedad, ¿no es cierto?
3: Ariel, ustedes perdieron lamentablemente más de 370 millones. Es un montón de plata justamente por estas acciones sindicales. Vos recién dijiste algo clave, no es algo aislado. ¿Qué le pasa a las empresas, a las pymes que tienen que enfrentarse a esto? ¿Cuán profundo es el problema a nivel nacional?
2: Pero además de la pérdida económica, la situación emocional indigna que tenemos que enfrentar los empresarios, los dueños de una pyme, al ver que muchas veces la policía, este tipo de práctica, lo ve como reclamos laborales. De vuelta, el Ministerio de Trabajo o la Secretaría de Trabajo, que también trabaja en connivencia con la bajada de línea de secretarios gremiales, que no les interesan las cuestiones laborales, porque nosotros podemos acompañar y comprendemos el reclamo laboral, comprendemos alguna situación que pueda tener alguna falla o en algún reclamo o algo respecto a condiciones de trabajo, ¿no? Pero acá hay coima y extorsión, y la pudimos probar a tal punto que dos secretarios gremiales del Sindicato de Camioneros hoy están sentados en el banquillo de los acusados, justamente porque pudimos probar que coima y extorsión y coacción no es reclamo laboral. Por eso nosotros tomamos la decisión de llevar esto al ámbito que corresponde, y hablamos de ese tipo de pérdida económica, ¿no es cierto?, como recién me nombraste, que eso impide el desarrollo, impide la inversión. Es un sistema que tenemos que lograr visibilizarlo para que no ocurra más. No es normal que una persona venga y te diga, mira, tenés que pagar todos los meses si querés trabajar, y pagan todos tus colegas, y mira, si no pagan todo, y la verdad que, a ver, nos amenazaban con algo que había pasado, con el bloqueo.
1: Ariel, la última te hago, ¿cómo vivió la comunidad de San Pedro, bella localidad allí en la provincia de Buenos Aires, a 160, 170 kilómetros de distancia de la ciudad de Buenos Aires, cómo la vivieron?
2: En ese momento, 2021, 2022, había una indignación total por parte de toda la ciudad de San Pedro, que vio como un grupo de patoteros, de tomó una empresa, la bloqueó, le impidió el trabajo con una violencia impresionante. Toda la comunidad de San Pedro nos dio el apoyo emocional, eso nos movilizaba obviamente para dar pelea y dar batalla a este tipo de situación. Y quiero resaltar algo que para nosotros dar aquella pelea fue clave, para nosotros como familia, para nosotros como empresa. Primero, eran 6 o 7 los vivos que terminaron cometiendo delito y hoy están en el banquillo de los acusados, y había 26 empleados que iban todos los días, mientras estaba ese bloqueo, a intentar trabajar, a querer trabajar, a darnos el apoyo, y era eso lo que nosotros nos daba la fortaleza de dar batalla. Eso sumado a la luz en el camino que encontramos para poder exponer esta situación del Ministerio Público Fiscal, que encabezado en ese caso por María del Valle Bebiani, la fiscal que llevó adelante esta investigación que pudimos demostrar. Así que la ciudad de San Pedro vivió, vio y nos dio el apoyo emocional, ¿no es cierto? Pero bueno, esto es clave que esta causa, que en lo personal estamos a la espera de una condena ejemplar, ¿no es cierto? Pero es clave y ejemplar para la Argentina, porque es un sistema que se tiene que terminar, porque huelga y condiciones laborales no justifican cometer delito, y eso es algo, una batalla que tenemos que dar todos.
1: Ariel Rey, gracias por la comunicación, esperemos que se haga justicia, que después esto quede en un recuerdo, que imponga seguramente una enseñanza a estos tipos, a estos violentos, un antecedente fundamentalmente, y que después puedan festejar comiéndose una rica ensaimada, el plato tradicional de San Pedro, ¿eh?
2: Que nos acordemos de San Pedro por este tipo de situaciones es lo que estamos esperando todo, Luis. Yo te agradezco a vos por el tiempo, por poder de alguna manera visibilizar esto. Agradezco a todo tu equipo. Y bueno, estamos a la espera del día miércoles de una condena ejemplar, como vos dijiste.
1: Gracias, Ariel Rey. Muchas gracias. Ahí estaba Ariel Rey, el dueño de la empresa familiar que estuvo tomada y que no los dejaban trabajar durante años, la gente de camioneros de Pablo Moyano, representado por este líder de San Pedro. Y me acuerdo de San Pedro por la Ruta 9, yendo hacia Rosario o después cruzando por el puente Rosario-Victoria, porque estuve por Entre Ríos, la cantidad de agua acumulada que hay a la vera de las rutas es impresionante. ¿Qué es lo que puede llegar a pasar con el fenómeno del Niño y la crecida del río Uruguay? ¿Qué puede pasar en el litoral?
0: Mira, Luis, está muy complicado, sobre todo esa zona, ¿no? La que vos recién mencionás, Corrientes, Entre Ríos. Lo que están diciendo justamente los estudiosos del Servicio Meteorológico Nacional y la gente que realmente ya a esta altura lo que está diciendo es que el fenómeno del Niño lo que produce es mucha cantidad de agua en cortos periodos de tiempo y como muy virulento el asunto de la lluvia, que obviamente provoca inundaciones. Entonces, esto va a durar hasta febrero del 2027, Luis.
1: Mucho tiempo.
0: Esto recién empieza. Entonces, lo que están diciendo es, tomen las precauciones necesarias. El asunto es que si no hay obras hídricas, lamentablemente, por más que hagan, no, en 5 meses no lo puede solucionar, ¿no?
1: Sí, el río Uruguay está realmente elevado, sí. El río Paraná también. Entre Ríos está, obviamente, como la palabra lo indica, entre ambos ríos. Exacto. Y se notaba mucha, mucha agua, casi llegando a la altura de las rutas. Uh-huh. Vamos a ver.
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0: quiero posicionar en esto. Cuando se conoce el caso de la escuela modelo de Lomas, las redes sociales empezaron a hacer su trabajo. Y acá me quiero posicionar en lo que muchas adolescentes empezaron a manifestar en las redes sociales. Muchas empezaron a contar, che, esto a mí también me pasó. Esto pasó también en mi colegio. Esto tal vez no pasó dentro del aula, pero me pasó con alguien que conocía. Es decir, empezaron a surgir testimonios en las redes sociales de chicas que contaban que esto les había ocurrido también, a veces con chicos que conocían, a veces con chicos que no los conocían, que simplemente habían encontrado su foto, pero la herramienta era siempre la misma. Ellas como mercancía y la IA como el motor, la herramienta que las ponía como el eje de la violencia digital. A partir de ahí, efectivamente, empezaron a surgir más casos, como bien vos mencionabas. En este caso, la Asociación de Institutos de Enseñanza Privada habló en las últimas horas y dijo que efectivamente están trabajando en este tema porque, y esto lo confirma y lo dice la misma Asociación de Instituciones Privadas, el tema surge cada vez más en las reuniones que tienen con los directivos. Y esto no es un dato menor. Reitero que quien está a cargo de todas las escuelas privadas de la Argentina confirme que efectivamente el dato surge cada vez más con los directivos y representantes legales de todo el país, nos indica que efectivamente esto está ocurriendo en las aulas más de lo que creemos y, reitero, sin distinción de provincia o de distrito. Lo que dicen también desde la entidad es que están obviamente tratando de acompañar con distintas instancias de capacitación y tratando de generar algunos protocolos oficiales, pero que la verdad por ahora todo esto está resultando insuficiente porque no hay un acompañamiento que se esté dando en las familias y porque muchas veces las escuelas terminan quedándose cortas ante la situación. El caso, de hecho, de lo que ocurrió en Lomas de Zamora lo demuestra. Hay madres que están denunciando que la escuela lo sabía desde un mes antes de que esto saliera a la luz y que no hicieron nada porque decían, no, la verdad que no tenemos las herramientas para hacerlo, cuando en realidad herramientas sí había, pero tal vez lo que no querían era que efectivamente esto terminara saliendo a la luz como finalmente terminó ocurriendo. Salió efectivamente un nuevo caso en Ituzaingó, como bien vos decías, pero ya habíamos conocido otros casos de amenazas también en el Carlos Pellegrini. Los deepfakes siguen aumentando. Hay un relevamiento que se conoció que hizo la Defensoría del Pueblo de la Ciudad de Buenos Aires y la verdad es que el dato preocupa. La aparición de deepfakes, estamos hablando justamente de deepfakes como estas imágenes que se generan de la nada, es decir, que no tienen nada real más que el rostro de la joven. En un relevamiento hecho entre casi 1,000 estudiantes de 12 a 19 años, hubo un 1% que dijo, sí, reconoció y admitió ser víctima directa. Pero después hubo casi un 15% que dijo, yo conozco a alguien que le pasó. Esto lo que muestra es que hay muchos que evidentemente no se animan a contar qué les pasó, pero había casi un 15% que dijo, che, yo tengo una compañera que le pasó. O sea que evidentemente hay muchas que no se están animando a contarlo, pero efectivamente el tema está ocurriendo. 43%, acá la cifra sube y preocupa más, 43% aseguró haber recibido imágenes o videos manipulados con inteligencia artificial. Con lo cual, los datos hablan y muestran que esto está ocurriendo y que va mucho más allá del caso que se popularizó la semana pasada.
1: Bueno, ahí estamos con toda la información. En el chat se preguntan, ¿viene o no viene el Papa al final? Sí, viene el Papa al final. Por ahora no hay modificaciones en la agenda en la Argentina del Papa. Otra pregunta, ¿por qué no hacen en la cárcel de Devoto un gran centro para llevar a los menores con la nueva ley penal juvenil? Bueno, porque no va a haber más cárcel, claro, en Devoto. Va a haber un 60% de espacios públicos, o sea, plazas, y un 40% de distintos emprendimientos inmobiliarios.
0: Puntos que no están más cárceles. Torre, es una locura tener una cárcel en el medio de una ciudad.
1: Claro, exactamente, sí. No hay más cárcel en la ciudad de Buenos Aires. En las grandes ciudades no hay cárceles. Por lo general están en las afuera de las ciudades, ¿no? ¿Qué otro mensaje más? Bueno, dame un título, después lo desarrollas, Ale, querido.
2: El expresidente del Barcelona, que fichó a Lionel Messi en su momento cuando tenía 13 años y ahora lo criticó ferozmente.
1: Dame otro título, Martín.
3: Vamos a repasar lo que sucedió en la entrevista en la que

0: Valentín Yankelevich denunció que durante su infancia fue víctima de maltratos físicos y psicológicos por parte de su padre.
1: Y dame una recomendación, Romy.
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1: Y además, hoy nos tomamos un recreo, hoy feriado, y vamos a tener una nota de esas que queremos escuchar atentamente y que son atemporales, que tiene que ver con una historia de vida y una historia, una anécdota maravillosa que involucra a Messi, ¿eh? Atención a Ale Casar y atención a nuestra querida audiencia. Interesantísimo. Algo que me está pasando y me preocupa. La otra vez en la calle alguien me para y me dice: ¡escándalo! ¡Decilo tuyo! ¡Decilo! ¡Decilo! No, pará. Ya, esto se está. Sí. ¿Viste el capítulo de Los Simpsons? ¡Dilo tuyo, Bart!
0: Yo no fui.
3: Haz tu gracia. Sos el niño, yo no fui.
0: Claro.
1: Me está preocupando. ¿Sabés por qué? Porque cada vez. Creo que Esteban Trebuc me invita a su programa solo para que haga eso. Después toda la información que llevo le importa tres pitos. Solo quiere decir lo tuyo.
3: Haz tu gracia.
1: Sí. Y Laura Di Marco también. Vamos.
3: ¿Cómo haces imitaciones en lo de Di Marco?
1: También, sí.
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2: 8 de la mañana, 30 minutos, médicos del PAMI realizarán un paro por 96 horas. Los profesionales reclaman una actualización de los honorarios que paga el organismo por cada afiliado y la medida se extenderá del martes 13 al viernes 16 de octubre y podría afectar las consultas programadas en todo el país. El Papa León XIV mantiene su agenda luego del anuncio de su operación. La oficina de prensa del Vaticano aún no canceló ninguna audiencia ni servicio religioso y las reuniones previstas continuarán con normalidad, mientras que en los próximos días el pontífice se someterá a una intervención quirúrgica por un nódulo pulmonar. Donald Trump afirmó que Rusia y Ucrania acordaron un cese al fuego parcial. El acuerdo contemplaría cesar los ataques a infraestructuras energéticas, mientras que horas antes el presidente estadounidense había criticado a su par ucraniano por atacar instalaciones petroleras rusas.
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2: Atención a aquellos que están circulando por San Isidro Labrador, una frenada brusca del colectivo de la línea 194 que iba con pasajeros, están siendo atendidos por el SAME. Y por otro lado, hasta el viernes 16, inclusive en cuanto a los servicios, atentos con este dato, el servicio del ferrocarril Belgrano Sur entre González Catán y Lozano va a circular con recorrido limitado entre Catán y 20 de junio por obras en la zona de vías.
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2: 12.2 y la temperatura actual en la ciudad, 81. El porcentaje de la humedad del cielo está cubierto, máxima prevista 16 grados.
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2: ¿Qué tal, Luis Mesa? ¿Cómo andan? Muy buenos días, Juan. Bueno, nada, para mi humilde opinión, yo calculo que no hay que dar tanta charla, no hay que gastar plata en esto. Lo que hay que hacer únicamente por lo sano. Es decir, los chicos ya tienen una edad como para aceptar el castigo. Bueno, no sé, no pueden ir presos, que esto y lo otro. No hay ningún problema. Trabajos comunitarios. Y los padres, por ser responsables de esos chicos en su crianza, debido a que no están prestando atención en lo que hacen y dejan de hacer, bueno, un lindo castigo económico.
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3: En un ratito también hablamos de economía y la vamos a tener a Camila Españolo desde Devoto con el traslado de los presos. Hoy día importante en el barrio de Devoto y en toda la ciudad de Buenos Aires, el mega operativo del Ministerio de Seguridad de la Nación con el traslado de los presos de la cárcel de Devoto a Marcos Paz. Mariana Yalo, ¿cómo estás? Buenos días.
4: Buenos días, ¿cómo andan?
3: Muy bien, Mariana. Embargos de Arca crecieron importante, muy fuerte. ¿A quiénes son los embargos y en cuánto crecieron?
4: Bueno, aumentaron un 52%. Esto es algo que ya venían reclamando las diferentes cámaras empresarias, sobre todo porque en algunos casos los embargos se hacen en un 80% sobre microempresas, o sea, sobre empresas que son chicas, y ya se hicieron entre enero y agosto del 2026 más de 135.000 embargos. Esto implica este 52% más que en igual periodo del 2025, y son más de 42.000 empresas las que fueron alcanzadas, porque claro, en algunos casos algunas empresas fueron embargadas varias veces. El tema de lo que marcan tanto los tributaristas como las empresas, esto es un reclamo también de las empresas. Por ejemplo, la Cámara, la UIA, pidió que se suspendan los embargos por 180 días, es que en muchos casos no hay una notificación previa, entonces cuando le embargan la cuenta a la empresa, muchas veces se quedan sin liquidez para poder afrontar sueldos, para poder solucionar la deuda que tienen, y como que eso les cuesta mucho más. Además, ya cuando pasa a una instancia judicial está el rol de los mandatarios, que primero cobra el mandatario y después cobra el Estado. Y bueno, eso es algo que está siendo un reclamo, sobre todo en un contexto en que las ventas no están creciendo tanto como se quisiera, y obviamente esto dificulta el accionar, sobre todo porque más del 80 recae sobre microempresas. Así que este es un tema a tratar. Ayer en la cornisa, consultado Martín Menem respecto a esto, dijo que no estaba tan al tanto, pero que era algo que Arca iba a estar dando explicaciones respecto a esto, y que obviamente también como que se necesita recaudar para sostener el superávit fiscal. Bueno, pero esta es algo que está preocupando mucho a las empresas y sobre todo a las más chiquitas.
3: Sí, de hecho hablé con algunos comerciantes de la provincia de Buenos Aires, del interior, que votaron a Milei y estaban a las puteadas con esto. Por ejemplo, unos productores de helados que decían: escúchame, nos atrasamos un mes y me llega una deuda, y la verdad que me lo escucho en tele, que me bajan los impuestos y me están apretando más del cogote con el tema fiscal.
4: Eso está pasando. Un gobierno que está bajando los impuestos, pero que por el lado de Arca, bueno, está haciendo esta presión y estos embargos, y sobre todo después tenés que pagarle, como te digo, el tema del mandatario, que esto hace que te suba incluso lo que vos tenés que pagar, y se hace muy difícil, sobre todo porque lo que están pidiendo los tributaristas es que haya algún tipo de notificación previa, que le den algunos días a las empresas para que se puedan regularizar su situación y que no venga el embargo antes de esa notificación.
3: Viajar afuera un fin de semana, ¿cuánto sale?
4: Bueno, este es un estudio que hizo el Instituto de Economía de la UADE. En promedio, para una familia tipo, por ejemplo, este fin de semana largo que está ocurriendo en este momento, $1,000,000 en promedio. Obviamente, tenés destinos que son más económicos. Lo que sí marca es que respecto al año pasado, en términos de poder adquisitivo, de cuánto aumentaron los salarios y cuánto aumentó el paquete, que solo incluye alojamiento y un micro, bueno, bajó el poder adquisitivo en términos turísticos, porque, o sea, con la misma plata dado que han aumentado los precios en los destinos turísticos, te alcanza para menos, un 4,2%.
3: ¿Un millón menos. Cuántas personas y cuántos días?
4: 4 personas, 3 días, es para el fin de semana largo. Pero lo que yo te quiero marcar igual es que tenés destinos más económicos, por ejemplo, eso es en promedio. San Antonio de Areco, por ejemplo, las 4 personas pueden viajar el fin de semana largo por pesos. Después tenés Colón también, que pueden viajar las 4 personas.
3: ¿Por cuánto? Se cortó justo, Mariana, ¿por cuánto a San Pedro?
4: A San Antonio de Areco, 578.000 pesos. Por ejemplo, a Colón, por 646.000 pesos. Y, por ejemplo, obviamente, lo de otro lado, los destinos más caros, tenés Bariloche, que está arriba de los 2 millones de pesos. San Martín de los Andes, arriba de los 2 millones de pesos. Puerto Madryn, 1.700.000 pesos. Bueno, y así, Mendoza también es los más caros. Y lo mismo Ciudad de Córdoba. Del otro lado, de los más económicos, tenés San Antonio de Areco, Colón, Gualeguaychú, Rosario y Mar del Plata.
3: Nobel de Economía, lo comentábamos con Agustina, para Hall y para Woodford. ¿Son contrarios a las ideas macro o más generales de Javier Milei?
4: Exactamente, porque en particular ellos estudiaron cómo las políticas fiscales y monetarias pueden ayudar a estabilizar las fluctuaciones de la economía, es decir, hacer políticas contracíclicas. Obviamente la corriente que sigue Javier Milei es liberal, que no debería intervenir el Estado para en los ciclos económicos, y particularmente este Nobel va para cómo directamente los galardonados, dicen, nos han ayudado a suavizar los picos y los valles de la economía, es decir, con políticas fiscales y monetarias, ayudar a que la economía sea más estable. Así que sí, va en contrario de lo que pregona el gobierno, y lo que también dijeron desde el Comité del Premio de Ciencias Económicas es que nos proporcionaron la base teórica para los modelos que ahora utilizan los bancos centrales y los gobiernos de todo el mundo. Estamos mejor preparados para afrontar las perturbaciones en la economía. En particular, el trabajo de ellos también habla cuando hay una crisis energética muy grande, tal es el caso, por ejemplo, hoy no es una crisis energética, pero sí ha subido mucho el petróleo. Para muchos países ha sido una crisis energética y muchos países pusieron algún tipo, acá lo ha hecho YPF también, pero desde otro punto de vista, algún tipo de buffer de precios para que no suban tanto los precios a los consumidores. O, por ejemplo, habla específicamente de cambios repentinos en cuanto consumen los hogares.
3: ¿Mañana se conoce la inflación de septiembre? ¿O la semana que viene?
4: Mañana se conoce la inflación de septiembre a las 16, así que atentos a ese número. Se espera que esté por debajo del 2%. Recordemos que la de la ciudad fue 1,8%, apenas una décima más de lo que había sido el mes anterior, con lo cual se espera que esté entre en el torno 1,8%, 1,9%, por debajo del 2% seguramente.
3: Gracias, Mariana. Muchas gracias.
4: Un beso. Beso grande para todos.
3: Ahí estaba Mariana Yalo con toda la información económica. Ale Cácer.
0: Vamos a escuchar un audio que se refiere a Lionel Andrés Messi. Y después le cuento el contexto y quién habla. A ver si lo tenemos. El audio de Joan Gaspart, ¿sí? El audio del expresidente del Barcelona, que habla en contra de Lionel Andrés Messi y que lo critica fuertemente por no haber... de no haberse despedido nunca de la afición de ese club catalán.
5: Leo, como futbolista, indiscutible, el mejor del mundo y un buen jugador. Solo hay una cosa que no se tiene que olvidar, que el Barça está por encima suyo. Y que vaya con cuidado, que vaya con cuidado. Lo digo desde el amor histórico que yo tengo por un jugador que fiché cuando tenía 13 años y yo era presidente del Barça. Que vaya con cuidado. El Barça está por encima de su persona. Él es un gran jugador, el mejor del mundo, en parte, no digo en qué porcentaje, en parte del Barça. Por lo tanto, eso él no se puede olvidar. Y Leo Messi viene a despedirse y no... viene porque Laporta es el presidente y viene el día que Laporta no lo esté, yo no iría a ese homenaje. Pero ¿quién se ha creído? Un momento, por favor. Que condicionase la venida a Barcelona a que Laporta fuera, ¿no? Si lo fuera, yo no voy ese día de homenaje.
0: De la nada, además, y tiene que ver con que, en teoría, este partido homenaje, esta despedida de Messi del Barcelona, tan postergada, todavía no tiene fecha concreta. Entonces... lo que hizo Gaspart fue, de alguna forma, intentar apurarlo de la peor manera, ¿no? Porque
6: pero
0: le dice
6: no
0: a Messi,
6: va a ir.
0: ¿Quién se ha creído que es? Bueno, Messi es, para muchísima gente, el mejor jugador de la historia, digamos.
3: Sí,
0: señor Gaspart.
3: ¿Qué es más importante o qué es más conocido a nivel mundial, Messi o Barcelona?
0: Messi, pero claramente. excede por mucho al club.
3: ¿Cuántas camisetas vendió Barcelona gracias a Messi?
0: No solo eso, la oficina de turismo, la Secretaría de Turismo de Barcelona estaba preocupadísima cuando el futbolista dejó la ciudad y se fue a jugar en París por todo lo que significaba el magnetismo de Messi a nivel turístico.
6: La ¿sabes gente esto que iba... vos decís, Luis? Lo mencionó, mucha gente en los comentarios le ponía soy madridista y aún siendo madridista lo que está diciendo es una locura porque la gente conoce más a Messi
0: exactamente
6: que al Barcelona y el Barcelona fue lo que fue por Messi.
0: Exactamente. En definitiva, quien se ha creído que es para el propio Gasparti, no para Messi. Uh-huh. Porque en definitiva, criticarlo así por el solo hecho de no haberse despedido de la gente. Recordemos además que el Barcelona encaró una reforma gigante del Camp Nou y que nunca se pudo acordar que Messi se despidiera con el Camp Nou remodelado, ¿no? Ni hablar antes. Entonces, es una cuestión más de compatibilizar agendas que de la certeza de que Messi no quiera a Laporta, al actual presidente del Barcelona. De la nada esta crítica de Joan Gaspar para Lionel Messi.
3: Gracias, ¿eh? Acordate que en un ratito vamos a tener una historia, una anécdota increíble de los orígenes o de un momento clave en la historia de Messi, ¿eh? Clave en la historia de Messi. Camila Españolo, estás en Devoto en el traslado de los presos de Devoto a Marcos Paz. ¿Cómo estás, Cami? Buen día.
7: Buenos días, Luis, para vos y para todo el equipo. Así es, me encuentro trabajando aquí en las inmediaciones de la cárcel de Devoto. Segundo día de operativo de traslado de presos. Desde aquí hasta el Congreso, el Congreso Penitenciario de Marcos Paz. En el día de ayer trasladaron 326 presos. Forma parte de un operativo en el cual se va a intentar trasladar a 1.500. Se da de manera paulatina y es una coordinación que se da entre la Nación, entre el Ministerio de Seguridad de la Nación y el del Gobierno de Buenos Aires, exactamente, en conjunto con las 5 fuerzas federales que participan de este operativo. Una vez que se logre trasladar a estos 1.500 presos, van a ir por 350 que estén localizados en alcaldías y comisarías de la ciudad de Buenos Aires. Y recordemos que este es un operativo que va a suspenderse entre el 9 y el 11 de noviembre. ¿Por qué? Por la visita del Sumo Pontífice a nuestro país, por la visita de León XIV, que tiene como planificación venir a visitar a los presos que sigan ubicados aquí en la cárcel de Devoto, que no hayan sido todavía trasladados a Marcos Paz. Pero por eso, hoy es el segundo día del operativo, ha comenzado muy temprano, a partir de las 5 de la mañana, y según información que compartió nuestro compañero Gustavo Carabajal, 150 serán trasladados aproximadamente el día de hoy. Recordemos que la información no es de público conocimiento. Luego se conocerán los partes oficiales. Tampoco se conoce la ruta, por motivos claros de seguridad. Por lo tanto, la información que tenemos hasta ahora es que hoy se sumarían 150 presos al traslado hacia el complejo penitenciario de Marcos Paz.
3: ¿En qué calle estás exactamente de la cárcel o en qué lado estás de la cárcel?
7: Estamos en la calle Pedro Lescano. Fíjate vos. Está todo vallado, hay varias camionetas del servicio penitenciario, también del Comando Unificado, uniformados de la Policía Federal Argentina, muchos móviles de policía, por supuesto. Es un gran operativo, la prensa puede pasar hasta este ingreso del complejo de Devoto, y recordemos que el traslado parte desde aquí hasta en la provincia de Buenos Aires, hasta Marcos Paz.
3: Sí, sí, es un viaje de una hora y media aproximadamente. De 45 o 50 kilómetros. Ahí estás, en Pedro Lozano, ahí está cerca del club, y ahí están también distintos, ahí están los patrulleros, tienen los camiones de la cárcel, del servicio penitenciario, si la memoria no me falla.
7: Mira, Luis, te sumo, estamos con una vecina de acá del lugar. Yo a la vecina le voy a preguntar cuál es su nombre, un cartel escrito. Se solicita que la casona ubicada en Bermúdez y Pedro Lozano quede en el barrio para ser utilizada como espacio para la tercera edad. Cuéntenme, usted es vecina de la zona. ¿Qué tiene para contarnos cómo es vivir en este lugar? ¿Cuál es el reclamo que tiene para hacer?
8: Sí, inseguridad. Inseguridad, ruidos molestos. Bueno, ahora hace un tiempo que está tranquilo, pero fue un infierno vivir acá. La peor época fueron los 90. Así que, bueno, estamos a la expectativa a ver si nos van a dejar el espacio público. Y queremos la biblioteca para el barrio.
3: Hay una biblioteca en Devoto igual. Cami, decile a la vecina, por las dudas, que está ahí en la plaza.
8: La reunión que nos prometió dentro del penal cuando esté desocupado.
7: ¿A hay también una biblioteca, por lo que me comentan en Devoto. Ustedes lo que quieren es que se abra otra en este espacio que va a quedar
3: en la Plaza Arenales.
8: Norte, la biblioteca Antonio Devoto está enfrente del Hospital Zubizarreta.
3: Exacto.
8: Nosotros queremos en esta zona no tenemos nada. Si vos ves acá, no tenés para ir a un baño, ustedes que están van a estar todo el día, no tenés para comprar un café, nada, no hay nada.
3: Tenés porque el shopping a dos cuadras.
8: Por el penal, nadie nunca quiso invertir acá. Es lo que queremos nosotros ahora, que se revalorice nuestra zona.
3: Bien.
7: Muchísimas gracias, que tenga buen día.
6: Bueno, ahí está, Cami, ¿qué pasa con el tema seguridad, no? Que me imagino que para los vecinos es clave el traslado por esto, no sé qué piensa la vecina.
7: Bueno, eso lo comenté al principio, ¿no? La inseguridad es lo primero que dijo, que se revalorice la zona luego de que pase la etapa de inseguridad que se vivió puntualmente en esta zona como vecina.
3: Mm. ¿Qué querés que te diga? No sé, mirá que paso muy seguido por ahí, muy seguido y no vivo tan lejos. Yo no la noto una zona insegura. Es verdad que es feo estar visualmente, vivir frente a una cárcel, ¿no? Pero inseguridad, no sé, qué sé yo.
6: Yo creo que el miedo de los vecinos en cuanto a la inseguridad tiene que ver con las posibles fugas que las ha habido también.
3: Sí, pero también pasar, entonces si vivís al lado de una comisaría, qué sé yo, no sé. Igual
6: pasa
3: respecto,
6: que en una cárcel tenés penas,
3: con respecto a lo de los baños, tenés a dos cuadras el shopping Devoto y tenés a tres cuadras un supermercado recontra importante y conocido. ¿Cami?
7: Sí, bueno, puntualmente creo que la queja de la señora era que ella prevé que esto se utilice como lugar para personas de la tercera edad, como un centro recreativo, incluso una biblioteca, un centro cultural. Lo pidió en sentido de poder lograr un espacio que conforme eso para personas de la tercera edad, incluso para personas discapacitadas. Al menos lo que tenía planificado la ciudad de Buenos Aires era que esto sea un espacio recreativo y también un espacio verde. Hay que ver después qué sucede con esta zona de Devoto, pero
3: la mitad, va a ser un espacio verde, la otra mitad va a ser negocio inmobiliario. El 60% es verde y ese terreno, ¿sabés lo que vale? ¿Sabés lo que va a valer ahí? El tema es, los vecinos se van a quejar que te colapsa el agua, la cloaca, porque vas a tener varias torres.
6: ¿Sabés que ayer hablábamos en La Nación Más con un vecino, acá me lo recordaba nuestro productor, Nico, que estaba, bueno, obviamente contento con la mudanza y decía, una cosa que a nosotros nos molesta con el tema de seguridad es lo que se arma a veces alrededor de las visitas. Lo que pasa con las visitas. Sí, dice, a veces nos preocupa más la visita que el interno. Y contaba una anécdota de que han visto gente que empezó los cuchillazos en la puerta de Devoto y eran, bueno, familiares de quienes van a visitar. A veces el entorno, ¿no?, del interno está igual de complicado que el interno.
3: Bueno, sí.
6: Y ahí se genera una situación compleja.
3: Es algo muy frecuente entre los internos, o que, bueno, debe pasar en muchas familias, que te va a visitar la mujer oficial y la mujer no oficial, y se cruzan, hay cada pelea, yo eso sí he visto, pero son peleas, bueno, es verdad,
6: esa sería, te digo, la de menos, el problema es cuando van a los cuchillazos, ¿no?, que era algo que contaba este vecino, que ahí te la regalo.
3: Bueno, Cami, ¿algo más para contarnos?
7: Bueno, sí, al menos lo que se ve en la zona Luis es que el operativo continúa. Hay que ver alrededor de mediodía, una vez que estén las cifras oficiales, vamos a poder hacer el relevamiento de cuántos son los presos que se llevan trasladados entre el día de ayer y entre el día de hoy. Y bueno, recordemos que todo esto es un análisis muy prematuro de lo que va a suceder en esta zona. Se prevé que hasta fin de año se dé el traslado de estos 1.500 presos, así que veremos cómo sucede el operativo del día de hoy.
3: ¿El tránsito está cortado?
7: Sí, el tránsito está cortado. A esta calle al menos se puede llegar hasta el vallado, no se puede avanzar más, sin embargo ya comienza el perímetro ya de la cárcel de Devoto, así que se podría decir que no hay calles cortadas ni se complica la circulación.
3: Bien. Es la lateral, porque la que pasan los colectivos o un colectivo es Bermúdez, que está a la vuelta.
7: Exactamente, Luis.
3: Después tenés Tinogasta y después está la otra calle que no me acuerdo, creo que me linqué. Gracias, Cami.
7: Gracias a ustedes.
3: Bien, es increíble, me dicen guía Filca.
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10: Es la hora 8:54 minutos.
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10: La temperatura, 18 grados, 4 décimas. La humedad 100%.
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0: Bueno, se confirmó el día en el que van a operar al Papa León XIV, Agus.
1: Sí, están contando los periodistas que están acreditados trabajando allí en el Vaticano qué pasó Matteo Bruni, que es el vocero del Papa, y les dijo, esto todavía no está publicado oficialmente en ninguna cuenta oficial del Vaticano, tampoco en Vatican News, pero sí lo que cuentan los periodistas acreditados allí es que pasó el vocero del Papa y les dijo en la cara, digamos, en voz alta, que en principio el Papa va a ser operado mañana a media mañana en horario específico a confirmar. Así que estaba al caer ya la fecha, porque básicamente como tiene un viaje previsto dentro de muy poco, la verdad es que la idea era operarlo rápido, así que tiene bastante sentido que la operación sea mañana mismo. Lo que dijeron es que en principio el posoperatorio debiera durar una semana. Posoperatorio es la internación allí en el Hospital Gemelli, que es donde siempre se atienden todos los papas históricamente en la ciudad de Roma, así que en principio mañana, entonces a media mañana, debiera ser la operación del Papa.
0: Vamos a las noticias y ya venimos, dale.
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4: 9 de la mañana, en medio de un fuerte operativo de seguridad, trasladan al segundo grupo de presos desde Villa Devoto a Marcos Paz. Los detenidos son llevados en camionetas y vigilados por agentes de las fuerzas federales, mientras que ayer llevaron a 326 internos a la penitenciaría en la provincia de Buenos Aires. Este martes comenzará el debate por el presupuesto 2027, será desde el mediodía en la Comisión de Presupuestos, con la presencia del secretario de Hacienda, Carlos Guberman, mientras que el oficialismo acordó con bloques opositores un proyecto paralelo para prorrogar la emergencia en discapacidad. Se cierra la 12ª fecha del torneo Clausura. Vélez visitará esta tarde a Lanús desde las 16 y de ganar alcanzaría la cima de la tabla anual, mientras que Gimnasia de Mendoza recibirá a Newell's desde las 18:30.
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4: Atención a aquellos que están circulando por la autopista Richeri, Jorge Newbery y Ezeiza Cañuelas. Por ahora el tránsito es normal y sin demoras en ambos sentidos de circulación. En Sarmiento, entre Tomás de Anchorena y Agüero, hay un corte total por obras. Y recuerden que se mantiene cortada Cantilo, entre Aeroparque y Presidente Scalabrini Ortiz, por obras vinculadas al paso bajo nivel La Pampa. La alternativa es desviarse por Costanera, Huiraldes y Cantilo.
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4: 12.2 en la temperatura actual, 81 el porcentaje de la humedad, cielo cubierto, máxima prevista 16 grados.
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0: Bueno, son las 9 y 3 de la mañana. Es momento de hacer el resumen característico de todos los programas, ¿eh? Y más aún en este lunes feriado, lunes 12 de octubre feriado. Ayer estuvo Martín Menem en la cornisa, dejó varios títulos. Uno de ellos es cuando Luis Majul le preguntó sobre la reunión entre Patricia Bullrich y Javier Milei. ¿Qué había pasado? Dale, escúchalo. Es el audio número uno.
1: Desde que participa en el gobierno, Patricia obviamente forma parte del gobierno del presidente Milei del primer día, ha tenido su mirada propia, esto lo ha admitido y lo ha aceptado perfectamente Javier. De hecho, para él es constructivo porque amplía la base de sustentación, tiene una mirada en la cual apoya todo y por ahí en algunas cuestiones tiene una mirada distinta y yo creo que es saludable para un equipo de trabajo. No queda ninguna duda que el candidato en el 2027 es el presidente. El presidente va por la reelección, va a ser el primer presidente no peronista reelecto de la Vuelta a la Democracia. Estamos trabajando intensamente para eso.
2: ¿No hay ruido en la mesa política?
1: Para nada.
2: ¿Diferencias de opinión?
1: Es permanente el tema de las diferencias para bienes, son puntos de vista. Todos dicen, es una interna, es un quilombo. No, Luis, está muy bien que podamos tener distintas miradas respecto a la resolución de diferentes puntos, estrategias parlamentarias, de comunicación y demás. Forma parte del progreso de un trabajo en equipo, cada vez nos entendemos más. Obviamente las diferencias van a existir siempre y a mí, personalmente, me parece saludable, y ya lo dijo el presidente, para él es saludable también.
0: Martín Menem también habló sobre la oposición y el intento de voltear el DNU 70 del 2023.
1: Se esconden detrás del DNU 70.
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4: Es la hora 9:05.
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4: La temperatura, 19 grados.
6: Tenemos una humedad del 97%.
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